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1: ¿Cómo están? Buenas tardes, muy buenas tardes. Bienvenidos al show del fútbol aquí a través de la mejor FM 92.5. Estamos listos para entrar en actividad en este viernes previo a la gran final de la Leagues Cup. La gran gran final. Toribio y yo estamos de acuerdo.
2: Claro que sí.
1: Gran final.
2: La mejor de todas.
1: La que sí vale.
3: La que más brilla.
2: Van a
3: sacar, ahora la que más rebrilla. Van a sacar una cosa de ese tipo así, pero bueno, está bien. No. Mérito que tiene el estar ahí. No es culpa de nadie que le hayan hecho su chamba el Cruz Azul que se,
1: ahora
3: que
1: sin,
3: se
1: deja ahora perder. Sin llorar.
3: Ahora dilo de llorar, güey. No. Muchas felicidades a mis amigos rayados. Cuando venía para acá, le digo a mi señora.
1: ¿Por qué haces el dedo ese? ¿Por qué lo enseñas?
3: No sé qué pasó. Porque a mi señora le digo, mi amor, si digo que me da mucho gusto que Rayados está en la final, ¿hay algún tema? Y me dijo, nomás te pido que no seas mentiroso.
1: Exacto.
3: Así
1: yo
3: me
1: lo
3: dijo.
1: Que te iba a decir, ¿hay algún tema? Pues
3: yo
1: que
3: le
1: no
3: dije,
1: espérame,
3: porque ya para que mi esposa, güey, que soy el amor de su vida, güey, que soy su todo. No me cree, imagínense los demás, pero no. Ahorita me preguntó Toribio, me dice, oye, Guerra, ¿quién crees que vaya a ganar? Le digo, mira, yo creo que va a ganar Toluca, pero aparte quiero que gane.
1: Ah,
3: o sea, por si había alguna
1: todo
3: duda.
1: Todo lo que dijiste antes.
3: Por si había alguna duda. Pero no, ojalá mis amigos rayados.
1: No.
3: Sí, hombre, sí, que pierdan, Tori, hijos.
1: ¿Cómo ves?
2: No es justo, Está muy mal eso.
3: Mal, ¿verdad, Tori?
2: Está muy mal. Tori, pero vamos a ganar, vas a ver. Vas a llorar más.
3: Sí, ¿verdad?
2: Estoy seguro que sí.
1: Te quiero aquí el lunes, deseo.
3: El lunes. Ándale. Fíjate, voy a llegar tarde. Lo reconozco, desde
1: ahorita. O sea, normal, ¿no? Dime algo que no sepa.
3: Normal.
1: No es cierto. El IC nunca viene, pero cuando viene llega temprano.
3: Eso es correcto. On time. Vamos a hacer una cosa, Tori. ¿Qué te parece? Si a ti Dios te castigó con algo, fue con dinero. Así es que, ¿qué te parece? Hacemos una apuesta.
2: Claro que sí.
3: Si gana Rayados, yo pago. ¿Qué podemos comer? ¿Unos taquitos?
2: Claro, ándale, que sí, me parece bien.
1: Súbele el nivel al café.
3: Café no. Sí, no. ¿Unos taquitos?
2: Claro que sí.
3: ¿Y si pierde, tú los pagas?
2: Perfecto.
3: ¿Te parece justo?
2: No hay problema.
1: O sea, el lunes aquí a las 7 de la noche vamos a despedir el programa y vamos a cenar taquitos.
3: Sí, así taquitos así de canasta, sí. O sea, algo tranquilo. También no
1: es de que. Ah, no, es de los de acá.
3: ¿De cuál?
1: ¿De los del gaucho o algo así?
3: No, este.
2: Te digo.
3: No, este se deja caer. Él les da. Toño, no abuses. No, unos taquitos de canasta.
1: Fuera
3: hay
1: miseria.
3: Unos que son de. Que están bonitas, es que la marca no la puedo decir, ¿verdad? Pero sí, estaban aquí a la vuelta antes.
1: Dile,
3: no, todavía existen.
2: Aquí está Gallo,
3: la mexicana.
2: Todavía.
3: Aquí, ¿todavía existen?
2: Sí, esos son otros.
1: Bueno, ándale. Cuando vengan para acá, ahí llegan.
2: Ahí los comemos.
1: Para que no haya pretextos, que no, es que no había.
3: El lunes llego tarde, pero llego con tacos, en dado caso que gane Rayados.
1: Mira, el lunes si vas a llegar con tacos, aunque llegues a las 7.
3: Ándale, ahí no
1: le
3: importa.
1: Nomás que llegues a las 7.
3: Ya está, Tori. No me vayas a salir con cosas.
2: No, no te preocupes.
1: Me están marcando de un número que empieza con 878. ¿Tú crees que debo contestarlo?
3: Yo creo que no.
1: ¿Para imagínate, qué le buscas? O sea, 878.
3: ¿De dónde será? No, ahorita no. Buscamos la clave. A ver, de dónde
1: busca,
3: viene.
1: Busca.
3: 878.
1: Clave. 878. Clave Lara. Sí. Ya no se llaman así, pero.
3: El penal de la Almoloya de Juárez, 8, 7, dice. Mira, mira, esta fue la que puse. No disponible. Sí. Sí, discúlpame, Toñito. A ver, vamos a ponerlo. ¿De dónde viene esa clave?
1: Para ver si la contesto, porque ahorita seguro van a volver a marcar.
3: Sí. Clave 878. ¿De dónde viene? De Piedras Negras. Ahí está. Oh. ¿De dónde es? Piedras Negras. Se están hablando de Piedras Negras.
1: No tengo nada, ningún contacto allá en Piedras Negras.
2: No hay nada, no hay nada.
3: Sí tienes negras, es más, no
1: ya,
3: las piedras.
1: Ya no me acordaba ni que existía.
2: Sí, no, no.
3: ¿Cómo ves? Tenemos aquí a tu hija.
1: Oye, los Tigres, 9. Hoy Vucetich no tiene a 9. Claro, no son 9 de los 11 que juegan, ¿verdad? O sea, muchos son de la misma posición y muchos son incluso reservas, bancas. O sea, no es como que le faltan 9, pero al final estás hablando de un tema de 7 lesionados,
3: sí.
1: 2 ausencias o una quizá por tema físico y el suspendido Gorriarán. O sea, eran 10 realmente, no tengo el dato quién de los dos que estaba tocado físicamente se pudo haber recuperado, claro. Pero al final son 9, incluida la suspensión de Gorriarán.
2: Sí. Qué triste. Qué triste.
3: Tori, qué triste.
1: Qué triste. Te salió del corazón.
3: Mira, mira, la risota que trae Tori.
1: Es que
3: no
1: cuando se
3: pone
1: nervioso se ríe.
3: Qué triste. Y la sonrisota así. No, pues ni modo. Hay que. Por eso es mejor siempre tener un cuadro o un roster más amplio. Porque pasan este tipo de situaciones.
1: Claro, tienes que estar preparado para que correcto. Se te lesionen 10.
3: Fíjate claro. Que cuando a mí me dan las gracias, porque soy bien feo que me corrieron.
1: Sí.
3: De aquí
1: mira,
3: de Tigres,
1: mira.
3: Me dijeron: queremos un cuadro, un roster pequeño. Porque no me gusta manosear tanto y todo. Al final, güey, se
1: dijiste?
3: Trajeron gente de Juárez, güey.
1: Manoséame.
3: Manoséame. Un saludo al maestro Miguel Mejía Barón.
1: Ah, él fue el que te dijo.
3: Él fue el que me dio las gracias.
1: Pelado más raro ese, señor.
2: Sí. Muy raro.
3: Pues un amigo, es más raro que un perro verde.
1: Yo, desde. Mira, a mí me tocó hacer la cobertura como reportero. Del Mundial de 94.
3: Sí, ¿cómo no?
1: Dale, no,
3: pues le contesto, ¿no?
1: Sí, te esperamos, te espero. La cobertura del Mundial 94.
3: Ok.
1: Y antes de eso, pues él era técnico de Rayados.
3: Sí, correcto. ¿Cómo no?
1: Era un problemón por sus poses, sus caras, sus gestos, sus ideas raras. Era muy difícil, era un personaje muy complicado en el trato y más con la prensa. A mí no se me olvida que una vez por las críticas que habíamos hecho a Hugo Hernández, fíjate sí, cómo eran en ese tiempo las cosas. Terminó el juego y entramos al vestidor de Rayados en el Azteca a hacer entrevistas. Sí, o sea, sí, adentro del vestidor. Hoy no te puedes acercar ni a 200 metros, es más, ni aunque el equipo te lo permita, te puedes meter. Total que ahí Miguel Mejía Barón me reclama las críticas a Hugo Hernández en el vestidor.
3: Okay.
1: Y bueno, ahí quedó. Pero era un tipo difícil.
3: Un punto, sí.
1: Y luego con la selección, pues nos tocó seguirlo por todo Estados Unidos. Y yo, el día que vi que salió a un partido de Copa del Mundo con guaraches, dije, llévenos la fregada. O sea, sí, no. No puede. O sea, ¿en qué universo? Yo respeto que a quien se pone los zapatos que quiere, pero hay
3: códigos, ¿no?
1: Sí, hay códigos, reglas de etiqueta. Y momentos en donde tienes que darle un respeto al lugar en el que estás. Estás en el máximo escenario del fútbol.
3: Sí.
1: Eres el entrenador de un país importante.
3: Claro.
1: Y sales con guaraches.
3: ¿Qué sería?
1: No fue.
4: Menso.
1: Pues fue en el primer juego del Mundial, ya no me acuerdo dónde fue el primer juego.
3: No sabemos qué hicimos ayer.
1: Pues yo me acuerdo del el tercero fue en Nueva York.
2: Sí.
1: Y luego volvió a jugar en Nueva York y es donde quedamos eliminados.
3: Claro.
1: Esos tres juegos de fase de grupos, que fue, a ver, ayúdame, Italia, que empatamos con Italia.
3: Sí.
1: En un juego de Rayados pasó algo que yo nunca había visto. Se quiebra una portería, se desolda del y meten una nueva.
4: ¡Oh!
1: O sea, yo nunca me había tocado que se dañara una portería y dices,
3: ¡cambio!
1: Bueno, pues la van a amarrar ahí. No. Sacaron de tipo.
2: Sí,
1: trajeron una nueva completa y la pusieron. Que fue Irlanda del Norte, ¿no?
2: Sí,
1: Irlanda del Norte, Italia, ¿y cuál fue el otro?
2: No, era, ¿cómo se llama? Se me fue el nombre.
1: Sí.
2: De Pancha, se me fue el nombre.
1: ¿No? Bueno, ahorita nos acordamos. Pero sí. Total, el de Italia fue el último. Este, otro fue en Orlando.
2: Era Franca, Francia.
1: No, Francia no fue. Bueno, era otro, este, el último fue en Nueva York, de grupos.
3: Sí.
1: El segundo, si mal no recuerdo, fue en Orlando. Y lo que no me acuerdo es el primero.
3: Sí,
1: no me acuerdo dónde fue. Pero bueno, total, ¿qué pasó eso de los guaraches? Aquí viene el tema, a que pues fue el que te dio las gracias.
3: Él, haz de cuenta que
1: un
3: él dijo.
1: Un tipo muy particular.
3: Era muy extraño, era muy extraño su forma de ser. Muy venía exótico. Relativamente, tenía poco tiempo que había pasado lo del mundial, porque él estuvo, él toma el equipo en el 99 y tenía 5 años lo del 94. Que te acuerdas que Hugo Sánchez que métele, sí. Que no sé si hizo esa novela.
1: Sí, sí.
3: Y él todavía de repente le venían mucho. Y yo me acuerdo mucho. Que yo, ahí sí yo le doy el beneficio de la duda a él, porque yo sí lo retaba con la mirada, porque yo quería jugar.
1: A perro.
3: Entonces, es más, ya farmeaba, con aura, ya andaba así, 6'7", 6'7". Porque la verdad es que yo lo veía mucho y yo te lo. Ahorita te lo juro que me da una risa. Me da grinch, ¿cómo se dice?
4: Grinch,
3: me da cringe. Porque yo le decía así, él volteaba y me veía y yo así con la boca le decía, méteme.
1: Subliminal.
3: Sí, él volteaba.
1: Para que lo leyera el subconsciente.
3: Sí, dije, déjale vento. No, me metió. Por eso
2: la moñaco era buena.
1: Sí, te metió,
2: persona.
1: Pero al final.
3: Me metió, pero todos los
2: ganos. La moñaco era buena contigo.
3: ¿Ah?
2: ¿Quién? Estaba con él. La muñeca.
3: ¿Quién es la muñeca?
2: ¿Hernández? Eso, que veas.
3: Ah, bueno, él no estuvo con nosotros.
2: No estaba.
3: No, a mí me tocó Jorge Baltonra de auxiliar.
2: Sí, cierto.
3: Y estaba Memo Vázquez, papá. Peladazo, Memo Vázquez, papá, y se la sabía de todas, la verdad que tenía unos ejercicios extraordinarios y para el momento era algo completamente distinto. Él nos decía que trabajar con la pared, la clásica de la pared es pegar, venía, decía, no, mira, y nos ponía a hacer unos ejercicios en una escuadra. Decía, vas a pegar allá, recibes, y luego le pegas acá y regresas. Entonces, ahorita.
1: O sea, en dos paredes,
3: sí,
1: en una esquina.
3: En una esquina, haz de cuenta. Y haz de cuenta que esos ejercicios apenas los están sacando ahorita, y él me los enseñó a mí en el 99. O sea, él estaba muy adelantado con trabajos muy, muy padres de técnica. Ellos trabajaban mucho la técnica. Y la verdad, yo creo que desaproveché la oportunidad de poder aprender cosas, pero era su forma de ser y yo pues que me sentía hecho a mano, me sentía en los cuernos de la luna y pues valió queso. Ahí está el licenciado Guerra.
1: Te aventaste varias.
3: No, tengo.
1: En
3: no.
1: Santos te aventaste otra.
3: En Santos, en todos lados. Yo me peleaba en todos lados. O sea, me peleaba. Y deja tú, no me peleaba con el de la puerta.
1: No.
3: Como Zavala. Ah, perdón. Yo me peleaba con los dueños. Siempre. Tenía ese puntito.
1: Qué bien.
3: Que me equivocaba y por eso.
1: Enhorabuena.
3: Sí.
1: Enhorabuena. Oye, ahorita hablando de los de la puerta. Sí. En el TEC había en la puerta de entrada de prensa o la. No prensa, para bajar a la cancha, digamos, ¿sí? La puerta más importante, sí. Porque era con la que por ahí podías bajar a la cancha.
3: Donde bajaba la
1: o sea, antes de la rampa.
3: Antes de la rampa.
1: Afuera.
3: Ah, sí, ya sé cuál es la que estaba.
1: Una rejita ahí azul. Y entrabas y estaba ahí una casetita.
3: Sí.
1: Como pues, no sé de qué era, y luego ya bajabas. Y había un vigilante, un señor ya grande, Pedrito. Pedrito era bravísimo. Pedrito era mejor portero que la bomba Ruiz Díaz.
2: Sí, buenísimo.
1: Y un día llega el licenciado Fernando Arredondo y le dice: Pedrito, le voy a encargar que no deje pasar absolutamente a nadie que no traiga gafet. El que no traiga gafet no pasa. No, sí, señor, dijo Pedrito. A la media hora, pues quién sabe qué andaba haciendo el licenciado Arredondo, y llega desde afuera por esa puerta.
3: No.
1: Y con permiso, Perito, no puede entrar. Perito, con licencia Redondo, como usted me dijo, el que no trajera gafé, es real, no te lo estoy inventando. Es real y no lo quería dejar entrar porque él le dijo.
3: Claro, es que el que obedece no se equivoca.
1: Pues él sí se equivocó.
3: Él se equivocó con el jefe.
1: Se equivocó, Pedrito.
3: Compadrito, mira nomás.
1: ¿Todo bien?
5: Un poquito frío el café, Toño, para ser honesto.
1: Por eso, cuando uno llega a las 6:16.
5: Un poquito frío, Tori. ¿Qué te puedo decir, Tori?
1: Venía la temperatura para tomarse a las 6 de la tarde.
3: Sí.
5: Ya me conoces.
1: Lo siento.
3: Si ya te la está, ¿para qué te la cue? Oye, compadre.
1: Pásame.
5: Ya. Ah, me chapole.
3: Oye, compadre.
5: Pero si ya sabe, Toño, cómo está la onda del tráfico.
3: Sí.
5: Que yo hago como 57 minutos, a veces 58.
6: ¿Y qué,
5: y otras tantas 55. Pues hay que estar también. Ahorita como quiera lo caliento aquí. No te preocupes, Toño. Se te agradece el detalle, que es lo más importante.
1: No, pues de nada.
5: No, no, se te agradece como quiera, Toño.
3: Yo te lo platico. Él los pagó, güey. O sea, el patrocinio.
1: Yo no soy la flecha. Sí. Yo no soy la flecha. Yo pago.
5: No, muchas gracias, Toño, de verdad. Gran detalle por parte de Toño, que lo veo con un termo.
3: Sí, él sí, él sí, se quemó, güey. Se quemó hace rato.
5: Sí. No, mi compadre Toby ya está listo, el buen Tori,
1: estrella solitaria,
5: para los Cowboys.
2: No, estamos listos.
5: Que va a ser una gran temporada para los vaqueros. Ahora sí va a ser una gran temporada para los Cowboys.
3: Oye, pero eso sí.
5: De la mano de Dakota Prescott. Tiempo, no, pero ahora sí.
3: Ahora sí.
5: Las Águilas. Yo no lo había dicho. Vale. El buen Tavo, que ya está de regreso, sale con la mafufada de hacerle competencia al Tori con el termo de los Philadelphia Eagles.
1: Deportivamente, ¿quién gana?
5: No, Filadelfia lleva ventaja. Pero este año le va a ir mejor a Dallas.
3: No.
5: Las porristas. De las porristas, dicen. Es el que
3: mira,
5: sale.
3: Mira, ¿quién gana? No, no, las...
2: Son las mejores.
3: Las vaqueritas, sí, son las mejores.
5: Se va a decir a lo tradicional.
3: No.
5: A lo conocido.
3: Lo básico. Lo que
5: a lo básico.
3: Claro, sí, totalmente.
5: Pero este año va a tener mejor temporada Cowboys que Filadelfia. Y para el baile vamos. El que quiera apostar, 811-2200-925. Es importante e indispensable mandar nombres. Si vas a querer apostar, teléfono de contacto. Dirección también, de preferencia. Porque después se hacen. A mí aquí me van a encontrar siempre. Y mira, yo, mira, al que mira, me apueste y le termine ganando, pues se va a escapar. ¿Y yo cómo le hago para reclamarle? Totalmente. Esa es la pequeña diferencia.
1: Fíjate, para que veas mi pasión por el NFL, en el último juego que yo vi en los vaqueros, el quarterback era Roger Staubach.
2: Ah, sí, me acuerdo. Hace mucho tiempo.
1: Pues por eso te digo. 1979.
5: No, el Tori es de los míos. Más gente de fútbol americano, del emparrillado, que ya empezó el college football. De hecho, hoy juega Auténticos Tigres, ¿eh? Los Auténticos Tigres hoy reciben a las Águilas Blancas en el Gaspar Más, los actuales campeones de la ONEFA. Dice, para que te documentes un poquito, no te sale sobrando. Y ayer ganaron los Borregos. Borregos Tech de Monterrey, 48-41, juegazo. En el Disney Stadium contra el Campus Ciudad de México.
3: Okay.
5: Pero hoy juegan los Auténticos.
2: ¿Dónde lo van a pasar?
5: El Auténtico debe ir por
1: el canal
5: 53. El canal 53. Ah, toda la razón, Toño. Sí, el canal 53. No, el 53. Va por el 53. Este. Auténticos Tigres contra Águilas Blancas. ¿Ok? Perfecto. Bueno, traigo información.
1: Venga,
5: para
1: me
5: que
1: gusta.
5: No estén poniendo gorro.
1: Va, porque, mira, el lunes vamos a empezar la cuenta regresiva.
5: Peligro, el lunes no vengo.
1: Para el día 11. Cuenta regresiva para el día 11.
5: Sí. Ah, sí, para el día 11, sí. Correcto.
1: Cierre
5: muy
1: registros.
5: Bien. No, de hecho no vengo, pero creo que es hasta. Tengo partido contra el babuino.
3: Ah, mira.
5: Tengo partido contra el babuino.
3: ¿Vas a México?
5: Voy a México. Primero toca jugar allá la ida. Cerramos acá la vuelta.
3: Compadre, si ocupas que alguien te ayude, me avisas, ¿eh? Me avisas, compadre. Tú sabes. Ahí no me puedes decir que no, compadre, porque te puse pase para gol. Y ahí toma.
5: Pero me han llegado últimamente comentarios tuyos, dice él, que prefiero mejor, como dicen, Toribio, si no tienes nada agradable que decir,
2: no digas nada.
5: Mejor no digas nada. Sí me ha llegado, Tori, comentarios de Diesel en la cancha últimamente, que la verdad, mucho condicionamiento físico y mucha clase personalizada, pero pues parece que no se ve claro cuando a él le toca ser el protagonista.
3: Llame a mis amigos, los Dieseliver, por favor, ahí les encargo. Que se reporten, porque creo que...
5: De hecho, hay gente que duda si realmente fuiste jugador profesional. Con lo que han visto últimamente...
1: Por cierto...
5: De tu rendimiento en la cancha.
1: Debo decir que él me mandó unos ejercicios. Un video de ejercicios. Pero fabuloso, extraordinario. Una secuencia...
3: Eran unos ejercicios fabulosa. De las de letras, ¿cómo se llaman? Pero me faltó... Es que hay que empezar por la mente... Por eso lo ya.
2: Dice, si fue gol o no. Si fue gol o no.
1: Bello, para que seas testigo de calidad, el señor Diesel y el señor Toribio hicieron una apuesta.
5: ¿Cuál?
2: Sí, es correcto.
1: Si gana Rayados, el Lick Diesel el lunes trae tacos.
2: Es correcto.
1: Ah, pues no se venía el lunes. Bueno, yo me como tus tacos.
5: No, si el lunes. Ah, no sé, porque el vuelo lo tengo en la noche. El lunes en la noche postclásico. O sea, el lunes postclásico en la noche. Si va a traer tacos realmente en una de esas, si hago un movimiento.
3: No, pero postclásico es hasta el otro.
1: Faltan dos lunes.
5: Pero es del clásico, ¿no?
3: No,
1: de la
3: final. Estamos apostando el de Toluca.
1: Es que Lick chaqueteó a Toluca ahora.
3: No, yo dije que voy de rojo.
1: Fíjate qué interesante, porque Lick es tanto su odio a Rayados que prefiere irle al equipo que le ganó dos finales a su equipo.
5: No, yo en esta ocasión estoy contra
1: él. Se llama Jaraquín, o sea,
5: No, pero es parte de la rivalidad. Entiendo a Diesel. Ahora, si me preguntas a mí, yo estoy con Toribio. Yo incluso llevo desde el día de ayer haciendo un llamado para todos los trabajadores del Club de Fútbol Monterrey, Toribio. Yo sé que tú conoces a varios, que vayan quitándole las telarañas a las vitrinas. ¿Por qué? Porque ya duerme en el barrial la Premier League Cup para el Club de Fútbol Monterrey. Eso. Van a enfrentar a... Soy Antonio y soy...
1: Rayado.
3: Mira,
1: hay un, problema, mira, ¿sí? ¿No? Que... ¿Eres tal cual?
5: No. Te voy a encargar, dice, menos inteligencia artificial y más...
1: más Big Data. No, más inteligencia.
3: Sí, no, déjate lo artificial.
1: Oye, el tema ahí en Rayados es que yo supe que traían perdida la llave de la vitrina. Como hace mucho que no la usan.
5: Sí, por eso
1: ya
5: te digo.
1: No saben dónde quedó.
3: Les voy a regalar unos discos.
1: No, un cerrajero.
3: Mira.
5: No.
3: Porque ya
1: sé que ya, sí, hay que romper. Un cerrajero ahí que.
5: No, ahora, no, le falta Mohamed con Toluca.
3: Esa es la buena.
5: El trofeo internacional. Es que ahora, por cierto, oye, yo nada más a mis amigos rayados, Chagui, así rápido, para estar en el mismo canal, Tori. Yo sé que tú eres rayado de corazón. Para estar en el mismo canal. Pregunto yo, entonces, ¿ya valen los torneos en territorio americano? Porque me había quedado que no valían.
2: No, sí, galan.
5: ¿Ya valen entonces?
2: Sí, todos.
5: Ah, bueno, ya valen. Porque, o sea, pues, ver, ¿la Interliga? No, torneito no va. ¿El campeón de campeones? No, ese... No, ¿la League Cup? Ya vale. Perfecto.
1: Ahí te va. Ayer platicamos de eso aquí en el programa.
5: La Flecha Zavala, Jonathan Orozco, todos me la Pérez Prado.
1: Te voy a dar el
5: razonamiento. Toño Nelly me la...
1: Te voy a dar el razonamiento.
3: Pues, ¿qué tiene?
1: Para mí, torneo internacional no es que dos equipos mexicanos jueguen un partido o un torneo en otro país. Torneo internacional es que juegues contra equipos de otro país. Entonces, el campeón de campeones no es torneo internacional.
5: La campeón es Cop. Esto no internacional.
1: Es así.
5: Y también decían, no vale.
1: Esa sí vale.
5: Campeones Cop.
1: La Interliga no vale.
5: Que ganó Tigres contra el LAFC una vez.
1: Sí.
5: Y luego también le ganó al Toronto, me parece, en la era de Ricardo Tuca Ferretti. ¿Sí?
1: La del LA fue la que les dio el pase al Mundial del Club.
5: Fue la Conca Champions.
1: Fue la Conca.
5: Sí, pero también le ganaron con Robert, me parece. O ganó el LAFC. No, ganó Tigres, esa Campeones Cup.
1: Le ganó dos veces.
5: A ver, chécame el dato, por favor. Dice el claro, Campeones Cup de Tigres. Creo que tienen dos.
3: Campeones Cup. Vamos a ver.
5: Digo,
3: vamos
5: nada más para que la gente del Monterrey me informe. O sea, yo pregunto.
1: No, mira, son
5: Toribio
1: seis.
5: Ya me dijo que sí vale.
1: Son
5: sí,
1: seis torneos internacionales que tiene Rayados. El gran dato ahí, porque hay quitas interligas y todo eso. El gran dato ahí es que han jugado seis finales. Y han ganado las seis.
5: ¿Tiene dos qué? ¿Seis qué? ¿Monterrey?
1: Finales de torneos internacionales. No Interliga.
5: A lo Michael Jordan.
1: No Interliga, no Copa de Campeón de Campeones.
5: Campeón de Campeones.
1: Torneos donde te has enfrentado equipos de otro país.
5: Ya me dice Tavo que tiene dos. Ya se tardó mucho, Diesel.
3: No, aquí está. Dice que no ha ganado ninguno.
5: No, Diesel me entendió mal. Tigres, papá. Tigres.
3: Rayado.
5: No, Tigres, papá. Pero ya me confirmó Tavo lo que yo traía en mente. Dos, al Toronto y al LAFC. Pero en ese momento yo recuerdo que mis amigos rayados que tanto quiero, y aquí hay uno presente, bueno, dos con Toribio, me decían que no valía. Que no valía el campeón de campeones, que no valía el campeones Cup. Y pues, siguiendo los lineamientos de Toño, es un equipo del Estados Unidos, se juega ya aparte.
1: Claro.
5: Entonces, pues ya van dos, ¿verdad? Yo sí cuento
1: sí, que
5: todo
1: no
5: título que se levanta en territorio americano, para mí, o en territorio fuera de México. Y pero, es internacional.
1: Pero si es entre puros equipos mexicanos.
5: ¿Pero dónde lo levantan el título?
1: No, el título, pero el torneo no es internacional.
5: Es que ya depende. Volvemos a lo mismo, Toño. Tú también te vas a hacer parte del vale, no vale. Pues adelante, no pasa nada.
1: Pero no
5: también
1: vale parejo.
5: Exacto, porque luego juegan con que vale y luego no vale. Antes no valía la Campeones Cup. Y ahora, como ya están en la final de la League Cup, y como seguramente la van a ganar Antonio Mohamed, ahora sí ya, no, sí vale.
3: Entonces
5: ya
3: el vale. Campeón de campeones no vale tampoco.
5: Para Toño no.
1: Es
5: para
1: que no es un torneo internacional porque es un. Pues, para empezar, es mexicanos. Un solo partido. Y entre dos equipos mexicanos.
2: Claro.
1: Y nunca compitieron para llegar a ese partido contra ningún equipo extranjero.
3: Ok.
1: O sea, no es internacional.
2: Sí, no.
1: ¿Sí me expliqué?
3: No, sí,
1: pero. Es como la ley de la ventaja.
3: Es que tuvimos un tema muy. Nos debatimos
5: sí,
3: ayer.
5: Creo que los alcancé a escuchar.
3: Sí, la verdad.
5: Es que ayer no llegué porque fíjate que.
3: No,
5: el casero se descompuso. Y no podía salir de la plaza.
3: Mira,
5: porque no tiene efectivo.
3: Mira.
1: Para el estacionamiento. Ha pasado.
5: De verdad te lo prometo. 40 minutos estuve. No, estaba desesperado. Estuve a nada de recurrir,
1: no
5: Toribio. No, pero estuve a, hijo de su, de verdad, a 2 minutos de recurrir a algo que siempre hacía en mis épocas de estudiante.
3: Y te atrasito del otro.
5: Trenecito. Sí. Ya. Pero luego dije, ahorita, es que antes como quiera, sí, pues, pasaba. Antes. Ahorita sí, imagínate. No. Quemón y luego como pues, están las cosas.
1: Por ahorrarse 35 pesos, comentarista.
3: Oye,
1: deportivo.
3: Pero te voy a dar un consejo para la posteridad.
5: Ok.
3: Normalmente cuando vas a una plaza hay personas. Tú le puedes decir, oye, me fereas.
5: Le dije a 2 pesos, personas, a un Uber, me dijo, no tengo efectivo. Y a otro vato que andaba ahí vendiendo cremas o no sé. También, hombre, compadre, me agarras sin efectivo. Ya está. Sí. Ya está.
3: O sea, 2 personas.
5: No se me va a olvidar tu cara cuando me pidas algo.
3: Eso.
5: Perro. Ya está. La vida da muchas vueltas.
1: ¿Mensajes de la banda?
2: Dime qué traes. Dice que traes algo nuevo. Dice.
5: Pues, ¿quién?
2: Tú.
5: Traigo información. De hecho, el único que se acordó fue Toribio. No, pero ya dijo el coño que vas a.
1: A ver, échate un WhatsApp primero.
6: Cuando Miliki dice, ya está separada aquí su mesa, sus buenas beer y las africanas que nos pidió.
1: Oh, no. Eso sí es torneo internacional.
3: Ese partido se juega en dónde.
1: Ese es internacional. A ver, ahora sí.
7: Buenas tardes a todos en la mesa. Una pregunta, entonces la Champions League es un torneo internacional. Si la juega el Barça contra el Real Madrid, ¿es un torneo no vale? ¿No es internacional entonces?
3: El Champions League, no, pero Champions si juegas con varios equipos de varios países.
1: Pues claro.
3: Sí, no, mal ejemplo.
8: Yo creo que Peyo está desmeritando la Copa porque si la gana Rayados va a decir, les dije, no vale. Y si las pierden, va a agarrarse de que no, hombre, no lo pudieron ganar con una copa así. Hay que ser neutrales, señores. Y The Big dice la verdad, compadrito, nada más porque te escuché en el radio y te busqué y te googleé, porque si no, no te encuentro con los Tigres, ni sabía que jugabas.
5: A ver, no, tiempo. Primero es Leak Diesel, güey. No es Big Diesel, es Leak Diesel. Y segunda, busca el clásico número
3: 55
5: para que encuentres a quien le clavó gol a Rayados para darle los 3 puntos a Tigres. Yo creo que con eso no tienes pierde. Y ya. No voy a continuar con Zacatecas, Correcaminos, Tijuana, y el León, Irapuato. ¿Qué otro dice?
3: Querétaro,
5: Santos, Querétaro.
3: Ascenso en Querétaro, Ascenso.
2: ¿Quién te metió el gol? ¿A quién le metiste el gol?
3: A Oscar Dao.
2: Ah, con razón.
3: Pinche Tori, pensé que me ibas a apoyar, Tori.
5: Papita, el diésel.
3: Es correcto.
1: No, de ver, apréndelo luego.
3: A la primera, mi Tori.
1: Déjenme, Mili. Pello, ya dinos. Dinos ya, por favor.
5: Me está diciendo Chagui y Toño que quiere un corte.
1: No, que no haya corte.
3: Hombre, Chapoli.
5: Me dice Chagui que hay un corte. ¿Es obligatorio? ¿Es obligatorio, Chagui? Sí, porque aparte le pegaron feo ahorita, dice,
3: que se calme. Que se calmen las aguas.
5: Que se recupere un
1: poquito. Suena la campana, nos da un minuto acá aquí en su esquina.
5: Dele. Sí, sí, venga. Estuvo fuerte
1: el golpe. Ahorita regresando nos dices.
5: Big Diesel.
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18: ¿Qué onda, Toño? Lick dice, eso de la apuesta de Lick, con quien la hizo, no le creas. Ese vato hace unos ayeres también dijo, no, hombre, yo te apuesto, y luego le ganaba, y luego yo le gané un balón, y este y el otro, ni me acuerdo, pero esos balones que se ganó nunca llegaron. Al contrario, él nunca llegó al día siguiente, faltó y faltó y faltó. ¿Quién sabe qué serían esos balones?
19: Es mentira, no, porque sí. ¿Sí lo pagué los balones?
20: No, es que aquí hay un detalle.
19: A ver.
20: No son los balones, es el balón.
19: Es correcto. Ah,
20: sí, ese sí, balón, sí. Yo me acuerdo.
21: ¿A quién se lo regaló?
20: Que una vez yo estaba en 12 deportes.
19: Nah.
20: Y lo llevaste a regalar. Y es el mismo balón.
19: Toño, no me ayudes. Es el mismo balón. Ese balón lo dejé ahí en recepción.
21: ¿A quién se lo regalaste?
19: Ay, mira, si no,
21: tú lo entregaste personalmente.
19: No, lo dejamos. Error. Toño, tú estás de testigo.
21: Pero tienes que entregarlo personalmente.
19: Así. ¿Ah,
20: no? Pero a mí me dijo el guardia.
19: ¿A ti fue? ¿Verdad que sí?
22: ¿A quién se lo diste?
20: A mí me dijo el guardia el día siguiente. Oiga, vino el Lick, dice, por el balón, llevó. Por el balón.
19: No, lo reto. Lo reto. Porque. No, es que si me, no se lo di, bien se lo di. Yo se lo di al guardia. Y deja tú. No, esos guardias ya no están.
20: No, ¿sabes qué fue?
19: ¿Qué fue?
20: No, fue

0: se perdió porque el guardia que estaba le dio un balonazo a Zavala el día que se peleó. El día que se peleó.
1: Pero esa, no, muy mal lo tuyo, dice.
2: No.
0: Me chacó. Oye, todo esto es una cortina de humo, Pello.
2: Sí.
1: No, por favor. Más WhatsApp todavía.
0: Information. No,
1: Chagui, dale.
2: En serio.
3: Hola, buenas tardes para todos. No, le quiero contestar al señor que habló ahorita. Ese de que si vale o no vale no es de mi Pello de Oro, no es que mi Pello lo diga, es que es la misma afición la que lo dice.
1: Claro.
3: La misma afición de Rayados. Claro. Si ganan, vale.
1: Claro.
3: Si pierden, no, pues no nos importaba porque no valía. Pero pues de antemano sabemos que, o sea, toda la afición es lo único que le interesa, porque es lo único que han podido festejar.
1: Claro.
3: Lamentablemente.
1: Muy bien dicho. Por cierto, qué bonita voz tiene.
2: Sí,
1: con todo respeto,
2: oye, señora. Me acordé
1: señorita.
2: De una voz. Mira. Una voz de...
0: Ay, dijo muy
2: bonita, ¿eh?
1: Sí, claro, pues sabe a qué árbol arrimarse.
4: Mira, ¿sabes qué? Que ganaron los Rayados. ¿Qué dijeron los Tigres?
1: ¿Cuál, Tori?
4: Cuando ganaron allá, igual que ahorita, que ganaron. ¿Te acuerdas? En el TEC, en el Rayado, en el nuevo estado. Que ganamos al último.
1: Ah, ¿el gol de penal?
4: Exactamente.
1: ¿De Canales?
4: No.
1: ¿En la League Cup?
4: No, el otro.
1: ¿Cuál?
4: El otro que ganamos.
0: La CONCACAF.
4: Exactamente. Ese que no jalaba, tampoco decían ustedes.
2: La que más brilla, dices tú.
4: Exactamente, dice que no jala.
1: Valía. Ahí todavía no valía.
4: Así
1: se implementó después. Se implementó después el valor. No, sí, creo que al año siguiente ya empezó a valer. No, según lo que dicen algunos.
0: Creo que se venció ese día a las 12 de la noche.
2: Sí, exactamente.
1: Empezó al día siguiente. Tampoco te lo agarras de WhatsApp, Toño, porque estamos hablando serio. Adelante, Chagui, por favor.
5: ¿Cómo están, señores? Saludos, buenas tardes.
2: ¿Cómo anda, Pari?
5: Oigan, ¿cómo que no conocen al Lick Diesel? Por favor, hombre, Chihuahua.
1: Una leyenda en el centro.
5: Y Lick Diesel, soy tu fan. Soy Gracias, tu compadre. Fan. Yo no sabía que tenías esos dotes de locutor, aparte de jugador.
2: Gracias.
5: Es un placer escucharte cuando estás al aire, cuando se te ocurre ir, pero cuando estás al aire.
2: Ya vas a empezar.
5: Saludos, Toño, saludos, Pello.
0: luego a los compadres, háblenme al programa.
2: Sí, claro, sí. Los dice Liber.
1: Adelante, Chagui.
6: Compadre Antonelli, el mejor comentarista de Nuevo León.
2: Totalmente.
6: Y el licenciado Guerra, ni se diga. Soy rayado, pero hay que reconocer que es un buen jugador.
2: Gracias.
6: Aparte, yo jugué en la León 13, igual que tú, compadre.
2: Sabe.
6: El otro personaje ahí que sobra, creo que se llama, o le dicen Pello, Reyo, Tello, algo así.
1: En tu mente, papi.
6: ¿Qué puedes esperar de Pello?
1: No me puedes sacar de tu mente, 24-7.
6: Aparte, le tuvo miedo a mi compadrito Aldo de Nigris.
1: Miedo. Pero que si bien baboso, con todo respeto, si la palabra miedo no existe en mi vocabulario ni en mi diccionario. Cuando quiera, pónmelo aquí. Es más, de hecho, la vez pasada me lo trajeron. Sí. Muskis, vuélvelo a traer. Sí. Pero ahora que se vea con guantes. O nos damos pelón también, como quiera.
0: Calmado, güey.
1: Ahora resulta.
0: Calmado, güey.
1: Tú también, Chagui, no pongas ese audio.
2: Oye, yo soy testigo de que mi compadre, varias reiteradas ocasiones, ha dicho: estoy puesto.
1: Estoy puesto.
2: Y luego avienta la guru señal.
1: Correcto.
2: Mi compadre.
1: El boom chacalaca.
2: Ahí está, el boom chacalaca, es correcto.
1: Cuando quiera.
0: Oye, pero si entras en ese, no le pegues en la cara.
2: Ah, no, es con lo que trabaja.
0: Mira.
1: No. Donde sea y donde se ponga y como se ponga.
0: Anda malito ahorita.
1: ¿A quién vas a apoyar tú?
0: Estaba en el hospital.
1: ¿Ah, sí?
0: Sí.
1: ¿A poco?
0: Sí, sí.
1: Mucha fuerza.
2: Fuerza a mi compadre.
1: Hay que saber respetar.
0: Que se recupere bien para que le rompa.
1: Exactamente. Para volverlo a mandar.
4: Voy por ti.
1: Toribio, ¿me apoyas?
4: Voy por ti.
1: Mi compadre Tori siempre me apoya.
0: Bueno, Pello.
2: Suelta la que ya camina.
0: Information,
1: no,
0: please.
1: No, a ver, está el tema de...
0: del nuevo delantero, venga, ya, nombre.
1: Oye, compadre, tú eres el hijo del Trapos. Me lo saludas, por favor, compadre, dile que lo quiero mucho. Que lo aprecio bastante. Claro, está chulada, compadre, el Trapos, De los principales impulsores de un servidor. Cuando pocos confiaban en mí. Y ahora todos se quieren arrimar al árbol.
0: Ay,
1: normal. A ti, compadre, Dios me lo bendiga. Que sea una gran carrera. A ver, está el tema de... el ruso Gondou, que juega allá en el CSKA de Moscú. Él ya está puesto. Yo tengo la información de que incluso habló con un jugador del plantel de los Tigres. Él ya nada más está esperando la llamada por parte de su agente, que va a llegar cuando Tigres diga ya se armó.
0: Aquí está el
1: pero
0: billete.
1: Ya hay un acuerdo. O sea, ya está todo puesto. Nada más falta que Tigres se decida. ¿Y por qué Tigres no se ha decidido? Porque resulta ser que como que Vucetich no está del todo conforme con esa decisión de ir por el ruso.
0: O sea, Gondou. No es de Buce.
1: No, a Buse no. No, es que de hecho yo te puedo decir, Toño, que ninguna va a ser de Buse.
2: Claro.
1: A Buse le están poniendo las opciones que Tigres ya tenía trabajadas.
2: Correcto.
1: Le ponen, porque mira, con todo respeto, ustedes conocen a Buse mejor que yo. Buse no es como que va a ver el fútbol ruso.
2: No.
1: Tampoco va a ver la segunda división de España.
4: Tampoco.
1: Fuera de Buse, uno de aquí, del fútbol mexicano. Como en su momento cuando estaba en Rayados dijo, quiero a Bruneta, yo quería a Osiel Herrera, te la compro. Hoy lo que le están poniendo a Buse, el ruso Gondou, como que, bueno, dale. Y ahora sale el jugador del Deportivo La Coruña, Zacaría, que es neerlandés, tiene 26 años, uno más que el ruso Gondou. El ruso mide 1.89, Zacaría 1.86, juega en el Deportivo La Coruña. El tema es que el Deportivo La Coruña ascendió.
2: Okay.
1: La temporada pasada metió 13 goles y dio 6 asistencias en 39 juegos en la segunda de España. Asciende el Deportivo La Coruña y el Deportivo tiró la casa por la ventana. Sí. Y contrataron a Pierre Aubameyang, el gabonés, que estuvo en el Arsenal, en el Barcelona, que viene del Olympique de Marsella. Traen a un camerunés también. Traen a Adama Traoré, que muchos me han dicho que traigo ahí un parecido físicamente, y tienen toda la razón. El que era compañero de Raúl Jiménez, uh-huh. ¿Te acuerdas? Bueno, ese mero. Y hay también uno de Dinamarca. Bueno, el punto es que lleva 2-3 partidos que no juega Zacaría. Yo no sé si él quiera venir. Eso sí desconozco. Lo que sí les puedo decir es que Tigres ya entabló negociaciones con el Deportivo La Coruña. Pero pues falta ver qué es lo que el jugador pretenda o quiera. Y la otra, que es la que a mí más me duele, y ya en su momento les diré el nombre. Hoy hay un delantero brasileño, y hacía yo un ejercicio en el programa de la mañana en The Morning Soccer Show. Te voy a dar 4 nombres y es uno de estos. Pedro Carlos Vinicius, Pedro del Flamengo, Carlos Vinicius del Gremio, Gabriel Barbosa del Santos, Artur Cabral del Botafogo. Uno de estos ya estaba puesto, ya estaba todo listo. Y llegaron con, y esto me lo dice alguien muy cercano al tema del fútbol en Brasil, y alguien que yo aprecio, que estimo y es de toda mi confianza. Ya estaba todo y van con Buse, y Buse dice no.
2: Ah, caray.
1: No.
4: Bolas.
1: No. Por,
2: o sea, ya les frenó 2.
1: Por algo ahí.
2: Extra cancha.
1: No. Pues a lo mejor. No, es que sí tiene que ver con la cancha, pero pues no me digas que el Chupete Suazo. Entonces, bueno, ok, perfecto. Dice Buse que no. Entonces descartamos por lo pronto al de el Brasileirão, que. Pues el Brasileirão es una de las mejores ligas a nivel mundial. O sea.
4: Los mejores de todos.
1: ¿Y qué trae? Es lo que va a proceder? Pues quién sabe, porque pues con Zacaría falta ver si él quiere venir. Y si no es Zacaría, regresar al ruso Gondou.
2: O sea, y el Zacaría es el que más le gusta a Buse.
1: Yo creo que sí le gusta más que el ruso Gondou. Si no, no hubieran pasado al ruso Gondou y ya estuviera aquí. Fíjate, si hubiera llegado, que el hubiera no existe, pero en este caso a cómo duele. Es más, ya tendría mínimo un partido dirigido con Tigres, Barros Esqueloto, y ya estaría aquí el ruso Gondou. O sea, Tigres ya tendría entrenador.
2: O sea, el ruso fue recomendación de Barros.
1: No, ya no. Estaba. Y ese sí, ya lo había palomeado Barros Esqueloto. Dijo, ese, échalo.
2: Sí,
1: porque
2: claro.
1: Él quiere venir. El ruso quiere venir. Él ya habló con su esposa y dice, yo ya estoy. O sea, y incluso ya tocó base con un jugador del plantel de Tigres. Entonces, yo no sé qué vaya a suceder. Honestamente, yo no sé qué vaya a suceder. Si hubiera llegado Barros Esqueloto, ya tendría al menos un partido dirigido, ya tendría Tigres a su entrenador para un proceso largo, cosa que hoy no tiene, porque Buse de aquí a diciembre y Tigres no tiene negociaciones ahorita con ningún otro entrenador.
2: Ahí.
1: Con ningún otro. Entonces, pues no, pues yo creo que ya rezar y listo, Tori.
4: Sí, está muy mal.
1: Rezar y Dios dirá. Yo la veo muy complicada.
2: O sea, ¿regresamos a los 2000 otra vez?
1: No, no sé, tampoco.
2: Porque te veo muy triste.
1: Me dolió que Buse haya rechazado al brasileiro.
2: Hey.
1: Porque pues tampoco estamos como para andar.
2: Sí. Era mejor que Gondou.
1: Yo creo que sí, Toño. Sí. Sí. Yo creo que sí era mejor. Es que también es de gustos,
2: sí,
1: ¿verdad?
2: Sí.
1: Por ejemplo, mira, ahí te va la diferencia. El ruso Gondou es un delantero más de área. De esos que uno o dos toques define. Que se mueve bien dentro del área, pero es de área. y Zakaria es más de asociarse. Zakaria sí se puede votar y se puede incluso hasta quitar un rival y hacer una pared. Y, o sea, es un corte delantero distinto. No sé qué es lo que pretenda Víctor Manuel Vucetich. Y la otra, que a mí es la que más me preocupa, ¿cómo está pensando hoy Vucetich? ¿Como entrenador interino? O sea, para lo que le gusta a él. ¿O como vicepresidente deportivo? Porque, si, entonces, mira, si Buse está pensando como vicepresidente deportivo, pues creo que nos estamos equivocando, porque ni siquiera tiene un entrenador. Tendría que traer un entrenador. O sea, tendría que traer un entrenador que sea muy similar al estilo de juego de Vucetich.
4: De mucho.
1: Exacto, claro. Me explico.
0: Mucho, exacto, acuerdo. No, y ver si ese estilo es el sello que quiere imprimir la institución.
1: Eso. Esa es la parte. Por eso yo considero que hoy está pensando él como entrenador y no como vicepresidente deportivo. Es una pachanga lo que está pasando. Yo pero se lo dije grande, aquí el día que anunciaron a Buse, yo les dije, es una pachanga. Es una pachanga. Yo sé que algunos lo aplaudieron, pero es una pachanga. Se la sacaron de la manga. Para mí, se equivocaron, se apresuraron. Anunciaron por anunciar. Y es más, a mí no me sorprendería que mañana el Necaxa venga y saque un puntito al menos.
0: No, ya lo dijiste con Santos y ya mero.
1: ¿Ves? ¿Te acuerdas? Sí, que te dije. Sí. Y mira Santos. Por cierto, el Búfalo Aguirre y Diego Rossi a la selección uruguaya.
4: A los dos.
1: El Búfalo y Diego Rossi a la selección uruguaya.
0: Vámonos a un corte y regresamos porque tenemos. ¿Hacemos un pixito?
1: Ándale.
0: Regresando.
1: Me gusta.
0: Pixito de fin de semana.
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1: Buenas tardes, Toño. Buenas tardes, Peyo. Lick, ¿cuántos goles fueron en los clásicos, Lick? ¿Cuántos te aventaste?
2: No me vas a quedar mal, Lick. Soy tu fan también.
3: $5,000, Peyo. Le voy a Aldo. $5,000.
4: A la madre. Pues espero que trabajen mucho, compadre, porque vas a tener que recuperarlos.
5: Oigan, eso de goles en el clásico, les voy a decir nomás. Nomás les voy a dar un antecedente. A Rayados es el único equipo que le he metido goles en todas las categorías: fuerzas básicas, tercera, segunda, primera A, primera, y ahora en los viejitos también lo
4: ¿también?
5: Vacuné.
4: ¿También? ¿Y en primera cuántos?
5: Uno.
4: Ok.
5: Uno.
4: Bueno, uno es más que ninguno.
5: No. Digo, nomás el solo hecho de estar ahí parados ya cuenta como
4: correcto.
5: Una cosa complicada.
4: ¿Estadio a reventar?
5: Sí. Ahí está. La vez pasada me tocó estar con Juan Ramón Palacios, que le mando un fuerte abrazo. Y me tocó que él, en afán de burla, yo andaba peloncillo, como siempre, y dijo, ¿qué? ¿Perdiste la apuesta? Y le dije, no, la voy a ganar. 1-0 a cobrar. Ahí está. Es una anécdota.
6: Hablando de a cobrar, vamos a hacer un pixito.
4: Sí, ¿no? Sí.
5: Suéltalo.
6: Un pixito, a ver. Hay 5 partidos nada más esta jornada, porque los 4 Elix no juegan. El de hoy de la noche, Juárez Pachuca, paso.
5: Sí.
6: ¿Verdad? Pasamos.
5: Sí.
7: Ahí no nos gustó. Bueno.
6: Cruz Azul Santos.
5: Cruz Azul.
6: Cruz Azul.
5: Sí, gana,
6: ¿no?
5: Gana.
6: Ahí no hay vuelta de
4: ¿quién hora. Sabe?
6: ¿Cómo? No,
7: en serio. Nomás porque le ganaron los Tigres.
4: Es que el Santos.
7: Es lo mismo.
4: No ganaron tampoco.
5: Tori. No empieces, Tori.
4: No, está bien, dale Cruz Azul, pero yo tengo mis dudas. Porque el Santos es un equipo que no juega mal. El tema es que.
6: Ya me parece en México.
4: No la han metido.
6: Es en México.
4: Es en sí, por eso. Con mayor razón, porque está toda papita para que gane Cruz Azul. Pero bueno, ándale.
6: Atlas, Atlante.
4: Atlante, más bien, Atlas no pierde.
7: Gana.
4: ¿Dónde juegan?
6: Atlas o en Atlas.
4: Ah, yo creo que hasta gana el Atlas, pudiera ser ahí, ¿eh?
6: Bueno, Atlas o empate.
4: Atlas.
6: Nos protegemos con el deo. Tigres, Necaxa.
4: Me gusta Necaxa más 1.5, pero no hay.
6: Bueno, en esta que estoy
4: donde
6: yo no.
4: Tú estás, que te estás equivocando ahí, Toño, no, esa no es la buena.
6: No, calmado.
4: Más 2 entonces.
5: Calmado.
4: Ok.
6: Más 2. ¿Qué quiere decir? Que si Necaxa pierde por un gol,
4: ganamos.
7: Gana.
6: Como quiera se gana la apuesta. Porque
4: si pierde por 2. Ni tú ni yo.
6: Te regresan tu lana de ese de sí. Esa apuesta. Entonces, es Tigres Necaxa, es Necaxa más 2. Ojo ahí con la apuesta. Sí. No es más de 2 goles en el partido. No. Es a los goles que haga Necaxa le sumas 2 al final.
4: O sea, Necaxa
6: del
4: empieza
6: juego.
4: Ganando el partido 2-0.
6: Exacto. 2-0. Así es. Y el otro es Atlas.
4: No,
6: perdóname. Atlético Chivas. De San Luis, Chivas.
4: Ambos anotan.
6: Bueno. Esa pequeña apuestita que hicimos.
4: ¿De cuánto le pusiste? ¿Un
6: paga,
4: Quiñones?
6: Paga 2.
4: ¿Dos qué?
6: Quiñones.
4: Ah, o sea, una milpa. Perro.
7: Ándale.
4: Ah, doña. Una milpa. Está bien.
6: Paga más 340.
4: Ok.
6: O sea, por cada 100 pesos vas a recibir 440. Tu 100 y más. 340 okay. Más. Correcto. 440.
4: O sea, por ejemplo, ahorita.
6: Si le, yo que le metí
4: una mil en esa.
6: 3,400 y mis 1,000. O sea, 4,400.
4: La mitad, o sea. Dice el cuánto sería.
7: ¿Cómo?
4: Me agarraron
7: los números. Pero ¿por qué la mitad? ¿Qué tiene que ver la mitad ahí?
4: Si yo le pongo un Quiñones, dice la ESO, ¿cuánto me paga?
6: Si le pongo 100, me paga 440.
4: Toño dice que correcto. Le puso una milanesa, una milpa. ¿Cuánto te paga?
6: 4,400.
4: 4,000 con la milpa. Si yo le pongo un Quiñones, dice el cuánto me da.
5: 2,200.
6: Eso
7: es correcto. No, es que necesito saber la pregunta. Por eso me sacaste de onda, así como
6: no,
7: que.
6: No, ni el chat que
7: pete. ¿Me quedé? ¿Te fijaste?
4: Bueno, ahí está para.
6: Se me hace que la rapada de Lick se carga con energía solar. Ahí está la batería.
4: Sí, me recordó al Chavo el 8.
6: Ahí está la pila. Pues nos vemos con 4,400 pesitos en la bolsa el lunes.
4: Muy buenos. Tengo una duda ahí con el Cruz Azul, pero espero que pueda cumplir la máquina de juego.
6: Si no, ¿qué opción das? Opción B para el partido Cruz Azul.
4: Yo creo que cambiarle a que gane el Atlas.
6: El Santos.
4: Quitas No. Ah, quitas el de Cruz Azul.
6: Vamos a hacer otra. Otros mil. Traigo otros mil que me están sobrando.
5: Ay, anda, ya pagaron la quincena, güey.
6: No, pero por eso. Necesito. Ocupo. Pero sí es seguro, pero porque el lunes. Necesito girar.
4: Seguro no hay nada, Toño.
6: Necesito girar el lunes.
4: Seguro no hay nada, Toño.
6: A ver, espérame.
4: Desde ahí estamos empezando mal.
5: Los Peyopics han cambiado mucho, güey.
4: Peyopics, tú, por favor. Enfócate. Peyopics.
6: A ver, San Luis Chivas.
4: Vamos a anotar.
6: A ver, vamos.
4: Ese todavía me gusta, ambos anotan.
6: Ambos anotan.
4: ¿Cuánto está el pago?
6: Ya, menos 163.
4: Ay, güey, está bien.
6: Se fue bajo.
4: Está bajito. Poquito, pero bueno.
6: Tigres Necaxa.
4: Más 2 en Necaxa. Más 2 Necaxa.
6: No me presiones, espérame. Voy batallando aquí.
4: El Necaxa de Barini, que viene de ser goleado en Aguascalientes, Toribio, el Necaxa por el Cruz Azul.
6: Fíjate, ya se movió a menos 200.
4: Échalo.
6: Más 2.
4: Más 2. ¿Qué otro?
6: Luego sigue.
4: Y ahí con ese cerramos.
6: Cruz Azul Santos.
4: No, nada. Dame el Atlas a ganar.
6: Atlas Atlante.
4: ¿Cuánto está?
6: Más 106.
4: Agárralo.
5: Así mero.
6: Atlas.
4: Y ponle un quiñón.
6: Ah, 5 mil, ¿no? De 500.
4: ¿Cómo que 5 mil?
6: 5 mil pesos.
4: No, no, no. Un quiñón. Pone un quiñón.
6: ¿Cruz Azul Santos?
4: No, ya nada. Ahí
6: no lo quieres.
4: Tercera vez que digo que nada.
6: O te quiero convencer.
4: No, un Quiñones, a ver.
6: Más 390.
4: Estoy diciendo, a ver, un Quiñones.
6: Un Quiñoncito.
4: ¿Cuánto? ¿Un ciego para diésel?
6: 2500.
5: Está bien. ¿Es?
4: Está bien, ¿no?
5: Está bien, está bien.
7: ¿Y de cuánto nos va a tocar ese,
4: un
7: okay?
4: Quiñones, pues métele.
6: ¿Cuánto le metes?
7: 250 cada quien, okay.
6: Todo depende de cuánto le metas.
7: No, pero lo tenemos que hacer en conjunto.
6: Ah, en conjunto, no, que el conjunto.
4: Mira, Toño ya lo metió.
6: Yo ya cobré.
4: Toño ya lo metió.
6: De hecho, déjame mandar un WhatsApp el lunes para una deuda.
4: Que se reporte. Que el lunes
7: le pago. Te tengo grabado, ¿eh?
4: Que se reporte diésel con un quiñón y que van mitas ustedes.
5: Ándale, me parece, me agrada.
4: ¿Pero te vas a reportar o no? Porque dice de los que aplica la de que me agrada y luego si ganó. Si se gana, va a llegar. Sí. Aquí están mis 500.
5: Yo voy a decir, todavía está el video. No lo se grabó.
4: Si se pierde.
5: Oye, no, ando muy apostador. Le aposté a Tori. Sí. Tengo que pagar allá en la mesa, me toca pagar los tacos. Y ahorita a ti 500.
8: No, hijito, vas a estar.
5: Oye, sin lana. Vienen yo drogado. ¿Qué me pasa? ¿Tú qué me apuestas? ¿Tú qué? Digo, para terminar bien, ¿no? Digo, la semana.
8: Pues claro.
5: Ahí está. No.
4: Pero entonces la apuesta con Tori es tú con Toluca y Tori con Rayados.
8: Sí. Así es.
5: Sí, yo digo que gana Toluca.
4: ¿Quién es campeón?
5: Punto. ¿Quién es campeón? Sí, porque el empate no vale. No. Sí, el que quede campeón. Gana. Sí. Los taquitos son, van a ser 4 y el que esté allá.
8: Exactamente.
5: ¿Te parece?
8: Es correctísimo.
5: No más. Y una orden de 5, ¿no? No, yo dobleteo y que nada.
4: Es que yo dobleteo.
5: No, ya ves, por eso te lo digo, ya te conozco.
4: Estoy en etapa de volumen.
5: No.
6: Yo pregunto. Si uno está jodido y anda pichicateando los tacos, ¿para qué apuesta?
5: No.
6: O sea, ¿cómo para qué?
4: Exactamente. Anda contando los taquitos. ¿Con quién te quieres lucir?
5: Sí, es correcto. No, ojalá mi señora no esté escuchando porque ahorita va a llegar muy apostador. Apuéstale acá, papá.
4: No, me chapole.
6: Pero sí.
4: Apuéstale ahí, papá. Exactamente.
6: Apuéstale ahí.
4: Apuéstale con la
5: despensa. Oye, antes de irnos, un saludo a mi compadre.
6: Y a 500 para que me pague.
5: Para alcanzar los tacos, un saludo a mi compadre Oscar Guzmán. Un saludo muy grande. Fuerte abrazo, mi compadre, mi socio.
6: Vámonos. Gracias, Chagui, en la operación técnica. Tori Rayado, Lick Dice, el Peyo Maldonado, Toño Nelly. Los esperamos aquí el lunes con un billetito en la bolsa. Gracias.
5: Goodbye.
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0: listo. ¿Cómo estamos, mi gente? Un placer acompañarles en este viernes ya, 4 de septiembre del 2026. Y estoy al aire a través de la cadena más importante del regional mexicano, La Mejor FM, y también por Claro Música. Y hablando de Claro Música, arrancamos la diversión en los Estados Unidos. Ahí está Joaquín. ¿Qué obole? ¿Cómo estás?
1: ¿Cómo estamos, panita? Muy bien.
0: A toda máquina. ¿Y tú qué haces, Joaco?
1: Acá andamos, llegando del trabajo, panda.
0: ¿A qué se me dedica en Indiana, el Joaquín?
1: Estamos acá trabajando en electricidad, panda.
0: Ah, qué buena onda. ¿Y de dónde eres originario?
1: Del estado de Hidalgo.
0: ¿De Hidalgo? ¿Y cuánto tiempo allá por los Estados Unidos?
1: Ya 8 años.
0: Ah, pues ya un ratito, ¿no? ¿A qué edad llegaste allá al gabachín?
1: Llegamos a... me vine cuando tenía 11 y iba a cumplir 12 años acá.
0: Ah, mira, no, pues bien chavo, compadre, ¿no?
1: Sí, panda.
0: ¿Y quién te llevó? ¿Quién te llevó? ¿Papá, mamá, solo, un tío? ¿Cómo te fuiste?
1: Me vine yo, nací acá, pero gracias a Dios tuve la oportunidad de que mis papás me llevaran a temprana edad, a los 3 meses, para México, y regresé para acá para terminar de estudiar.
0: Ah, o sea que tú naciste, tus papás se fueron inmigrantes y hicieron que tú nacieras en los Estados Unidos.
1: Sí, ándale.
0: Ah, correcto, mira, panda. Entonces regresas a México y ahora tú decides regresar, pero pues ya de una forma legal, ¿no?
1: Sí, ya, algo.
0: Mira, y con esa imagen y esa pinta francesa que tienes, no, papá. Sí, bueno, Joaco, te escucho. ¿A quién le hacemos la bromita?
1: Sí, quiero hacerle una broma a mi tía y a mi mamá, una broma doble.
0: Ah, ándale, una chusita, una broma a tu mamá y a tu tía. Órale, ¿tu tía dónde está?
1: En el estado de Hidalgo.
0: ¿En Hidalgo? ¿Y se llama cómo?
1: Maricruz.
0: Muy bien, ¿y tu mami responde al nombre de?
1: Nayeli.
0: Nayeli, ¿y ella también está en Hidalgo?
1: No, ella está acá en Norte Carolina.
0: O sea, no está en Indiana como tú.
1: No, de hecho yo estaba allá en Norte Carolina, apenas hace poco me vine acá en Indiana a trabajar.
0: Ah, o sea que te llevó el trabajo, ok. Sí. Oye, y me llama la atención, está buenísimo una broma doble, una broma chusa, pero ¿para quién es? Más bien, ¿de qué se trata? ¿Cómo es?
1: Quiero decirle a mi tía que tengo una pareja, chica a chico. Y que quiero que me ayude a...
0: Una pareja chica, chico. O sea, así como chicoche, pero más chica que chico. Okay. Oye, ¿tú eres casado? ¿Tienes pareja? ¿No? ¿Qué onda?
1: No, soy soltero.
0: ¿Qué edad tienes, Joaco?
1: Tengo 19 años apenas.
0: Ah, net, 19 años.
1: Sí.
0: Wow, mira, si no te pregunto tu edad fácil, hubieras pasado unos 36, 39.
1: Ya, no, ya me lo han dicho.
0: Se nota que la chamba. Ok, entonces, a ver, tú tienes supuestamente en la temática de la broma, tienes chico chica, ¿no?
1: Sí.
0: Ok, ¿qué nombre le ponemos?
1: No sé qué nombre te gusta, panda.
0: ¿Vos?
1: Una sugerencia.
0: Pues Brittany, ¿te parece?
1: Ándale, está alguna.
0: Ok, entonces andas con una chica, Brittany, que es chico chica, ¿desde hace cuánto tiempo?
1: Pone unos 2-3 meses.
0: Andas con Brittany y resulta que, ¿qué le vas a decir a la tía? ¿Que estás enamorado? ¿Qué onda?
1: Sí, decirle que pues ya me llegó el amor, ¿no? O sea, que ya me clavé y que pues, queremos algo serio y que me ayude a explicarle a mi mamá mi situación, porque sí, como que mi mamá es un poco estricta, digamos.
0: Ah, ok, y ahí es donde entra la broma doble. O sea, primero hay que convencer a la tía de la situación para que después ella le diga a tu mamá que te apoye, que te convenza a hablar con la mamá de la situación, que estás enamorado de Brittany, y ahí es donde viene la broma doble. ¡Interesante, papá! Ahora, pero ¿por qué no le mencionas a la tía, para que tenga un poquito más de congruencia, si me permites opinar? Es que si tú estás enamorado de Brittany, pero que te vas a regresar a México, porque eso le va a llamar mucho la atención a tu mamá. O sea, si tú naciste en los Estados Unidos, veniste a México y volviste a regresar porque así fue tu destino, yo creo que tu mamá quiere más que estés en los Estados Unidos que en México, ¿o me equivoco?
1: Sí, de hecho sí, pues allá tenemos casa, bueno, es casa de mis papás, y pues, decirle a mi mamá que ahí me voy a quedar con ella.
0: Exactamente, entonces ahí es donde viene el apoyo. Primero es que estás enamorado. Segundo, que estás enamorado de una chica trans que se llama Brittany, que estás profundamente enamorado, que vas a regresar a México porque el deseo de los dos es vivir en México. Y tercero es que le estás pidiendo el paro de que hable con tu mamá, incluso le ofreces que tú vas a juntar la línea. Ahorita nos ponemos de acuerdo si le marco yo a tu mamá o tú le marcas directo, pero el chiste es que la tenemos que convencer para que ella pues le dé la explicación de que te regresas a México y de que estás enamorado de Brittany. Ok, vamos a echarle ganitas. ¿Vas a querer que te apoye como Brittany?
1: Oh, sí, claro, Panda.
0: Pero pues, pídemelo bonito, ¿no? Pídemelo bonito, ¿no?
1: Échame paro, ¿no, Panda?
0: No, pues ¿cómo? ¿Cómo que? Primero no soy Panda, soy Brittany. ¿Quién te va a ayudar?
1: Ah, bueno, ¿quieres ayudarme, Brittany?
0: No, se dice chiquita, bombón, chula.
1: Oh, chiquita, bombón, chulada.
0: Trompudita.
1: Manda un beso.
0: Ok, perfecto, vamos a marcar. Para que agarremos el color, voy a empezar yo y te la voy a pasar, ¿ok? Me presento, Panda. Y te la paso. Listo, marcamos, está señores. Bien. Las bromas están en este Casto Show.
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0: Excelente. Chica, chico, Brittany. 23 años, ¿te parece?
1: Sí, está bien.
7: Bueno.
8: Yes, baby. Hello.
7: Sí, bueno.
8: Hola. ¿Se encuentra Mari Carmen?
7: Mari Carmen. Sí. No me he equivocado.
8: ¿No habla la tía de Joaquín?
7: ¿Tía de Joaquín?
8: Sí, es Mari, ¿no, María? Ah, sorry.
7: Joaquín, bueno. ¿Qué, perdón?
8: Está aquí conmigo. Es que, perdón, me equivoqué. Se llama Maricruz. So,
7: ah, sí.
8: Se lo voy a poner al teléfono, ¿ok?
7: Sí.
8: Just a moment. Baby, come on.
1: Oh,
8: es que
1: sí,
8: me equivoqué. Dije María, pero como no te entendí bien el nombre, ok.
1: No, oh, problem, sí, baby. Perdón. Ahí va. Bueno, tía.
7: Hola, hijo, dime.
1: ¿No estás ocupada?
7: No, dime. ¿En qué te puedo ayudar?
1: Oh, quería hablar contigo.
7: Sí, pues, dime, ¿qué te digo para ir?
1: No sé si te acuerdas que la otra vez te había mandado un mensaje.
7: Ajá.
1: De que tenía un pequeño problema.
8: Bebé, tranquilo.
7: Sí,
8: tranquilo.
1: Y quería decir que si me echabas la mano, porque me pienso regresar para allá.
7: Uh-huh.
1: Y porque conocí a una persona y pues no sé cómo decirle a mi mamá. Esta persona, pues, la verdad me enamoré mucho de ella y todo, ¿no? Ya te sabes, ya. Y pues, quiero que me ayudes a explicarle a mi mamá, ya sabes cómo es. Y pues,
7: uh-huh,
1: hay un problema.
7: ¿Cuál es el problema? Está mal.
1: De hecho, ella se llama Brittany. Ella fue la que te marcó.
7: Ajá.
1: Es una persona muy linda. La conocí, por eso me vine para acá, para Indiana.
7: Ajá.
1: Y nos entendemos bien a la perfección. Pero, pues hay una cuestión con ella.
7: Ajá.
1: Para lo que te pido que me ayudes, que le digas a mi mamá que hagas entender que, pues, mi situación, ¿no? O sea, que la verdad es, digamos que, pues, nació en un cuerpo equivocado, pero pues ahorita ya es mujer, digamos.
7: ¿Qué dijo?
1: Quiero que me ayudes con esta.
7: ¿Por qué no me hablaste desde un principio de esto? Me hizo muchas vueltas al correo. ¿Cómo que está en altavoz?
1: Hey, pues ella antes era David, yo la conocí, pues nos conocimos y por eso yo me vine para acá, pues porque quería salir ahí de la casa.
7: No
1: sé si me puedes hablar un poquito más fuerte, es que no te escucho, tía.
7: O sea que me estás diciendo que, por eso digo, ella está ahí, ¿me está escuchando lo que yo estoy diciendo o no?
1: Aquí estamos, no, bueno, está conmigo aquí.
7: ¿Pero está escuchando lo que yo estoy diciendo?
1: No. No,
7: okay. Entonces lo que me intentas decir es que ella, o sea, se hizo niño, es niño y se hizo niña. Pues, ¿cómo?
1: Él antes era niño y ahorita ya es mujer.
7: Hola, buenas noches, amigo. O sea,
1: pocas palabras, es trans. Y vos sabes que pues eso no se ha visto nunca en la familia. Y pues tengo miedo. Tía, sabes que tengo mucha confianza a ti, o sea.
7: Sí, hijo, y en verdad te agradezco la confianza que me tienes. Pero lo que me estás diciendo, papi, yo te quiero como un hijo, o sea, literal. Y lo que tú estás diciendo.
1: En serio, tía,
7: ahorita,
1: te lo juro.
7: Porque a mí me son tus mujeres bonitas, ¿por qué te fijaste en alguien así?
1: Pues te la amo.
7: A ver, ¿cuánto tiempo llevas conociendo Lola?
1: Antes de que me fuera en diciembre, ella me apoyó para irme para México.
7: Hijo, ¿cuántos años tiene?
1: Tiene 26 años.
7: 26, o sea, todavía es mayor que tú. Yo puedo hablar con tu mamá. Puedo hablar con tu mamá y todo lo que tú quieras. Pero, escucha lo que te voy a decir. En verdad estás completamente seguro. O sea, déjate de que esto no se ha dado en la familia y así, o sea. Y hoy en la actualidad, pues ya desgraciadamente, pues, incluso estoy yo también con la idea de que alguno de mis hijos no puede llegar a ser, ¿no? Porque...
1: Tía, ¿tu voz o que no te escucho bien?
7: Ay, mi hijo. A ver, ¿me escuchas?
1: Sí, ya un poco mejor.
7: Ya, un poco mejor. Bueno, mira, yo puedo hablar con tu mamá. Y esto que me estás contando, o sea, no es nada fuera de lo normal. Hoy en la actualidad todo esto, mira, ya se da desgraciadamente por una u otra cosa. Pero yo antes de hablar con tu mamá de este tema, a mí me gustaría que tú me aseguraras que de la decisión que en verdad estás tomando, o sea, si es seguro de que vas a estar con esta persona.
1: De hecho, yo estoy viviendo con él, tía, yo no me estoy quedando en hotel. Y yo les he dicho así como para que no sospechen nada, yo...
7: Papi, dijo, no, perdóname, no soy homofóbica ni nada de homofóbica, nada de eso, pero ¿no siente raro estar con una persona así? No me perdón.
1: Pues no,
7: pero...
1: tía, yo la quiero y espero y me apoyes y respetes mi decisión.
7: No, sí, hijo, o sea, conmigo puedes contar en lo que tú quieras. Mira, pues sí, no me esperaba, pero, ay, hijito. Me gustaría hablar contigo personalmente, no se puede por la distancia, pero sí me gustaría que pensaras bien lo que estás haciendo. Mira, si fuera más chico que tú, o tú mayor que él o ella, a lo mejor, pero papi, él es mayor. Tú todavía estás apenas viviendo. Yo siento que ahorita esto es como un tropiezo, vamos, como que...
1: Tía, si no estuviera seguro, no te lo estaría diciendo a ti. O sea, es algo que yo en realidad quiero y, o sea, he vivido cosas con él que ninguna mujer, o sea, que ni con nadie, ¿no? O sea, es algo que ni yo me lo imaginaba.
8: Baby,
1: o sea,
8: I'm here.
1: Tú me has visto, o sea.
8: Todo bien, Joaquín.
1: Todo bien.
8: Tranquilo, mi amor.
1: Deja terminar de hablar con mi tía.
8: Ok.
7: Okay, ¿qué te dijo?
1: Tía.
7: Dime.
1: Tía, ¿te pido un favor?
7: Sí, dime.
1: ¿Puedes hablar con Britan en lo que salgo un rato a tomar aire? Por si tienes preguntas o algo.
7: Sí.
1: Hey, baby.
8: Yes,
1: mi tía, voy a hablar contigo mientras voy a salir a tomar aire.
8: Ok, don't worry. No tardes, ok. Hello.
7: Hola.
8: Hello, I'm Brittany. Nice to meet you.
7: Hola, Brittany. Maricruz,
8: tía de
7: Joaquín.
8: Sí, bueno, primero una disculpa. Al principio, cuando llamé, equivoqué el nombre. Dije Mari Carmen y sé que eres Maricruz. Pero me ha hablado tantas cosas fabulosas, Joaquín, de ti, que eres su tía y que vives en México, ¿no?
7: Sí, así es.
8: Ok, y bueno, como tú lo has notado, my baby está muy nervioso, ok. Él y yo nos conocimos en diciembre, y a partir de mayo hemos estado juntos. Y quiero que sepas que no hay nada más importante en mi vida que Joaquín, ok. Él me ha pedido que vayamos a México, okay. La situación en los Estados Unidos es complicada. Yo quiero suponer que México también, pero sí. él siempre ha dicho que aunque nació en los Estados Unidos, él es mexicano, okay. Yo nací en California. Mi papá es de Zacatecas y mi mamá es Jalisco. También nací en los Estados Unidos, pero también yo amo México. Y bueno, vamos a viajar para atrás a México, pero él llamó y bueno, aparte de conocernos y ojalá tengamos la oportunidad en breve de conocernos, pues él no se atreve a decírselo a su mamá porque dice que tiene carácter especial. Yo no la conozco, solamente en fotos, y sé que la señora Nayeli es muy especial. Él ya se lo pidió y aunque no tenga el gusto, sí me gustaría pedirle de rodillas que nos haga ese favor y ahorita pues juntar la llamada y hable con la señora Nayeli. Please. ¿Podría hacernos ese favor?
7: Yo puedo hablar con mi hermana, pero pues es algo que ustedes también tienen que, o tú principalmente tienes que contemplar, porque creas o no, él es mayor que mi sobrina.
8: Él también es mayor de edad y es todo un hombre, a mí me consta.
7: Sí, lo sé, pero él es mayor, más mayor tú que él.
8: Ok.
7: Entonces,
8: 26 old only.
7: Sí.
8: Bueno, sí soy un poco más grande, aunque déjeme decirle, tía, que en la cama somos iguales, no hay edad. En la plática, en la convivencia día a día, en el apoyo, en el apoyo de uno con otro, la solidaridad. Y bueno, creo que tampoco son muchos años. Y mire, ¿usted es creyente?
7: Sí.
8: Mire, yo se lo juro ante Daddy Dios que amo a Joaquín. Yo no lo quiero perder, ¿ok? Yo quiero cumplirle su deseo de viajar a México y vivir en México. Anytime. Y al tiempo que sea. Él salió ahorita porque fue muy difícil poder hacer esta llamada. Llevamos 2 días intentando poder hablar para atrás. Pero él decía que tenía miedo, primero, de no recibir el apoyo de usted. Y yo estoy dispuesto a hablar también con la señora Nayeli, como estoy hablando con usted. Pero comparto lo que dice Joaquín. Creo que es importante que usted haga la introducción y después hable Joaquín y yo también, si es necesario, hablar con mi suegra. Pero no nos deje solos, please.
7: Ok, pero creo que es algo que no me corresponde tanto. Yo hablaría con mi hermana por mi sobrina. La verdad, yo a usted no la conozco, pero no lo conozco. No sé. Perdón, pero no sé qué tantas buenas intenciones tenga con él. Y pues espero que no estés en realidad jugando con, literal, los sentimientos de mis sobrinos.
8: Yo solamente voy a decir una cosa, tía. Si yo estuviera engañando a Joaquín, me estuviera engañando a mí misma. ¿Ok? Como dice, no nos conocemos, pero tampoco cree en la palabra y en los sentimientos de Joaquín. Ok, no me conoce. Ok, fine. ¿Pero no cree en él?
7: Sí, creo en él.
8: ¿No cree en su amor? ¿No cree en la diversidad de sexos?
7: Perdón, pero en el amor es algo que ya no me, ya no voy yo dentro de él, porque el amor es hacia ustedes. Y si ustedes están dispuestos a tomar el siguiente paso, pues adelante. Pero a lo que yo voy es que no me gustaría que tú estés jugando con él. Yo conozco a mi sobrino y probablemente sus sentimientos sean reales, pero lo de usted no le puedo asegurar nada.
8: ¿Y por qué dice eso de mí, tía? What happened? ¿Cuál es el problema?
7: Yo lo conozco.
8: Okay.
7: Yo la conozco a usted.
8: Okay, tía Maricruz, yo soy un libro abierto. Open book, okay? Pregúntame lo que quiera. Yo no tengo nada que ocultar. Okay, Joaquín ya se lo comentó, okay? Mi nombre era David, ¿ok? Y bueno, yo nací siendo niño, ¿ok? Y cuando tenía 5 años, me di cuenta que me gustaban las muñecas y me gustaba vestir de pink, de rosa, ¿ok? Y me gustaba hacer comida y bueno, me di cuenta que que yo era mujer. Y a partir de los 10 empecé a hacer mi cambio, ¿ok? Y soy una mujer. La única diferencia es que aún tengo, ¿ok? Lo que usted sabe. Pero eso nos ha unido muchísimo a Joaquín y a mí, porque a él también le gusta, tía. Lo disfruta. Me disfruta a mí. Disfruta todo. ¿No cree que es importante la felicidad de su sobrino? Tía.
7: Y aquí estoy. Solo que estoy asimilando un poco de lo que me estás contando.
8: Por eso le digo, tiene preguntas, no tengo nada que ocultar, absolutamente nada. Really, pregúnteme. Ya le dije de mis padres, ya le comenté quién soy, cómo nací, ¿ok? Le dije mi edad y principalmente mis intenciones. I love you, I love you. Amo a Joaquín, lo amo. Por favor, sea cómplice de esta felicidad. ¿O acaso es homofóbica?
7: ¡Ay! En verdad, me están agarrando de bajada. Yo les vuelvo a repetir. Yo puedo hablar con mi hermana y tratar de comentarle la situación, pero es algo que a mí en realidad ya no me corresponde tanto. Yo he apoyado, y mi sobrino lo sabe, lo ha apoyado en lo que él necesite, pero precisamente él conoce a su mamá y sabe cómo se va a poner. Entonces, si ustedes deciden en verdad hacer su vida, pues adelante, pero piénsenlo muy bien. O sea, y es bueno, eso es algo que tengo que platicar con él.
8: Ok, sí. Usted tiene toda la razón. Es muy importante que hable con mi amor, con Joaquín. Pero yo también era importante que me conociera y que supiera mis intenciones. Porque en verdad, se lo juro ante Dios, yo lo amo. Es mi... Oh. Ya se le ha cortado la comunicación. Santos, escucha.
0: No manches, Joaquín, tu tía está...
5: No, Panda, te pasas.
0: Oye, espérate. ¿En qué me paso, Joaquín? Estoy haciendo lo que tú me pediste.
5: No, buena actuación, te llevas un Oscar, Panda.
0: Chale, ahora por eso mándame un beso.
5: Ahí te va.
0: Oye, ¿sabes qué? Ahorita, mira, para poder lograr lo que tú ideaste y lo que tú quieres hacer, que me parece sensacional. Tu tía ya está a la broma, ¿ok? Ya está consumada, pero aquí en la realidad es que no quiere aventarse el trompo con tu mamá. ¿En qué aspecto?
5: Sí,
0: porque
5: es que ella, mi tía sabe cómo es mi mamá, o sea, es como que de un carácter muy explosivo, digamos, hay veces. Entonces sí, igual como que le tiene respeto, y más que usted es, digamos, la hermana mayor de las mujeres.
0: Eso va a ser bien importante, porque imagínate si logramos juntar a tu mamá, ok, y tu tía, sin quererlo, esté apoyando en esta broma chusa que estamos haciendo. ¡No, hombre! Entonces va a ser bien importante. Ahorita vamos a comunicarte con Maricruz, ojalá conteste. Pero le vas a comentar que tu mamá te está llame y llame porque tú ya le habías comentado que regresas a México. Nada más ese punto. Y que te está llame y llame, pero tienes que hacerlo como muy nervioso como lo estás haciendo. ¿Ok? Ajá. Y le vas a pedir que vas a juntar a tu mamá. Para tía, ha llegado el momento. Por favor, apóyame de que me voy a México y tienes que darle el antecedente de que no voy solo, que estoy enamorado y que estoy enamorado de Brittany y que Brittany es... la persona que yo amo. Y lo vamos a hacer, señores, porque las bromas están aquí en el Panda Show. Así que las estaciones de radio que tengan que hacer pausa comercial, es momento, porque regreso con más a través de

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6: En este fin de semana estás escuchando el Panda Show a través de la aplicación de Claro Música y también por la mejor FM. En este viernes 4 de septiembre del 2026, si estás en tu auto, casa, oficina, en donde estés, gracias por sintonizarnos y regreso hasta Indiana con Joaquín. Oye, papá, si logramos hacer esto, no, hombre, esta va a ser una chuzota. Tienes que verte bien hábil, Joaquín, porque tu tía está sorprendida primero por la supuesta relación que estás teniendo, ¿no? Con Britan. Ajá. Y tienes que tener las palabras, y más que tú la conoces, de que acepte y obligarla a juntar la llamada y enfrentar a la mamá. Por eso te sugerí hace ratito que le comentaras que ya le habías dicho a tu mamá que te ibas a México, ella está preocupada, te está llame y llame, tú no le has respondido, entonces le dices, tía, pues déjame juntar la llamada, ¿no? No me vayas a colgar y cámara. En el momento que conteste tu mamá...
7: ¿Y ustedes le llaman o yo le llamo?
6: ¿Qué sugieres, papá? Tú dime, ¿qué sugieres?
7: Estaría mejor que ustedes le llamen, ¿no?
6: Que nosotros le llamemos, órale, va. Cuando entre tu mamá, así, hola, ma, sí, aquí estoy, oye, pues tengo a mi tía Nayeli, es que tenemos algo que decirte, y soquito loqui. Y a partir de ahí improvisar, yo no sé si tu tía va a querer que entre Brittany, yo voy a estar metiendo, y que la frecuencia y la aplicación nos proteja, ¿ok? Vamos, marcamos a la tía. ¿Alguna duda que tengas, Joaquín?
7: Creo que no.
6: Pues vámonos, marcamos, las bromas están en este Casto Show.
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12: Bueno.
7: Tía.
12: ¿Qué pasó, hijo?
7: Quería ver si sí me vas a ayudar a hablar con mi mamá, porque me estaba llame y llame y quería ver si sí. Si me puedes hacer un poco de hablar con ella.
12: Bueno, yo no estoy en contra de esto ni nada, pero ¿estás seguro de lo que vas a hacer? O sea, yo te pregunto a ti, ¿estás seguro de lo que vas a hacer?
7: Sí, tía, yo en realidad la quiero y pues si todo esto puede ser posible, pues a Brittany y a mí nos gustaría, en un par de años tenemos planeado casarnos y a lo mejor igual tú puedes estar presente porque pues nos vamos a ir para allá, para Puerto

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1: Yo quiero que tú estés seguro de la decisión que vas a o que estás tomando.
2: Yo estoy seguro, tía. Yo solo quiero que hables con mi mamá y que le expliques que Britten y yo nos vamos a ir a México. De hecho, ya tenemos planeado irnos. Yo ya pedí mi baja acá en el trabajo en Indiana y me voy a ir para allá.
1: Mira, amigo, la verdad, miras hasta tener un valor de riñón, de gastritis, de todo tu mamá, porque mira, ella te dio la oportunidad de que te salieras de su casa para que fueras a progresar. Tú supones que te fuiste porque tenías planes, pero bueno, es respetable. Si es tu decisión, adelante. Yo ahorita hablo con ella. Ya ves que, cómo le explico la situación.
2: Sí, tía, pero pues igual yo tengo planes, yo ya soy independiente, ya quiero hacer vida con ella y pues espero que tú y mis primos me entiendan.
1: Está bien, o sea, yo tengo respeto a esa decisión. Pero bueno, yo hablo con tu mamá, entonces en cuanto te colgue hablo con ella, a ver cómo nos va, porque nos va a llevar entre las patas a ti y a mí.
2: Tía.
1: Vale.
2: Dame un minuto, deja junto la llamada que me está llamando y habla tú con ella y explícale la situación, por favor. Solo tú explícale, tú dile, yo no quiero hablar con ella, por favor. Ya después pues que ella se entere, ya hablo con ella más tranquila, por favor, te explícale, deja junto la llamada, no me cuelgues.
1: Deja junto la llamada, no me pone, ¿por qué? Creo que sí, ya. No me

0: Bueno, tía.
1: Dime.
0: Ya estoy con mi mamá y se puso bien. Ya sabes cómo se pone y me dijo que ya no quiere volver a verme, que no quiere que regrese para allá. Me corrió, tía.
1: ¿Es que
0: son?
1: ¿Quién conoces a tu mamá?
0: Se opone a lo nuestro con Brittany y no entiende lo que yo siento por ella, tía. Dice que eso no son cosas de Dios, que esas son cosas del diablo. Y espero que tú sí me apoyes, tía. Dice que no quiere que llegue allá con mi hijita y mucho menos a su casa y que me talle a Brittany.
1: Ay, hijo.
0: Me voy a largar de aquí, tía. De hecho, ya lo tenía planeado. Y espero y me puedas dar un traje en casa. Y es que sigo contando contigo, tía.
1: Sí, hijo, sabes que conmigo cuentas, pero tu mamá, ¿sabes? Tu mamá me dijiste que ya sé.
0: No, ni tiempo me dio de hablar, solo cuando le solté la noticia, ya sabes cómo se puso. Y pues ya sacó los rencores y todo, y se dejó venir y ya no me dio, uno ya no me dejó ni hablar.
1: Tía,
0: mañana, de hecho ya tenía programado esto, pero mañana salgo un rato a las 6 de la mañana para Atlanta y de Atlanta para México. Espero y puedas ir por mí o no sé, puedas ir a recibir. Necesito un abrazo, alguien que me entienda. Yo sé que estoy con Brittany, pero necesito apoyo y más de la familia.
1: Bueno, llegaría.
2: Tranquila, baby, vamos a
0: salir. Mañana en la tarde.
2: Oh, my God. No sé por qué tu tía no quiso
0: ir. Quiero estar con mi tierra, con mi gente, aunque no me quieran.
2: Baby, please, come on, kiss me. Kiss me.
1: Este...

0: of you.
1: Me agarras o me confirmas a qué horas llegas y dónde exactamente, porque yo nunca he ido. O sea, siempre cuando van a recogerte es tu tío Efraín.
0: Hello, tía. I'm Brittany. So, se pusieron las cosas muy feas. Muy feas. Le gritó horrible. Yo escuché. Yo solamente espero que usted no sea como ella y se comporte como una housekeeping, como una sirvienta, que no entiende nada.
1: Mira, Brittany, yo creo que ya hablaría, bueno, personalmente contigo, si es que llegan mañana en la tarde.
0: Okay. Mi amor ya dijo que mañana salimos 6 o'clock to Atlanta y ahí a México. Y bueno, de verdad a mí me duele mucho porque él está mal, ya lo escuchó, está mal, ¿ok? Y si realmente lo quiere a él, deberían de entender que todo lo que hacemos es por amor. So, porque queremos estar juntos. Okay.
1: Sí, o sea, yo entiendo esa parte, pero mira, ahorita sabes que, pásame a mi sobrino. Ahorita okay.
0: Él está escuchando, pero está llorando, okay. Y yo nada más quiero que mañana no vaya a ser grosera conmigo, porque si no voy a sacar al David que traigo dentro, y eso no es bueno, okay. Yo puedo ser Brittany por las buenas, pero peleo por mi hombre. Okay.
1: Okay.
0: Mayla, habla con ella. Sí, quiero hablar contigo.
2: Sí, gracias. Vale.
0: Así son las mexicanas, son unas sirvientas. ¿No entienden?
2: Sí.
1: Dime, hijo.
2: Sí, ya, no sé qué hacer. Espero y tú me ayudes.
1: Sí, yo papi, sé que
2: te cuento contigo, tía.
1: Siempre te he ayudado, hijo. O sea, nunca te he dejado solo. Pero también fíjate cómo, o sea, ¿cómo se te ocurre?
2: Espero y tú me entiendas, tío. Yo solo estoy buscando el amor, necesitaba cariño.
1: O sea, ¿no te eso? Joaquín, entiende esa parte, yo no te la juzgo. Yo no juzgo esa parte de ti.
2: Pero tampoco me grites, tía, que siento feo. Estoy muy sensible, tía.
1: Hijo,
2: porque nadie supera, porque nadie entiende mi felicidad, tía.
1: ¿Qué? Es que escúchame, o sea, yo no te voy a, yo no estoy diciendo que no te entienda, no, y no te estoy dando la espalda, en ningún momento te estoy dando la espalda. Te vuelvo a repetir, te voy a apoyar en lo que tú necesitas.
2: Hay un perro, nadie me entiende, tía. Es que no tengo
0: baby,
2: sentimientos.
0: Joaquín, look me.
1: No pienses que subestimes tanto. Oye, si es tu decisión, sostelo. No tienes por qué subestimarte así. También tú tienes tantito carácter. Si es la decisión que tú estás tomando, ok, adelante. Nadie te la va a juzgar. Si es tu decisión, ya, o sea, ya hablaste con tu mamá, que era lo que más importaba. Ya lo hiciste. Ahora sostén lo que estás haciendo y sal adelante con eso. Sabes que conmigo cuentas en todas las cuestiones. Pero no te empieces a insultar o a subestimar, o más bien a sentir mal por una decisión que estás tomando.
2: Y eso que no te he dicho lo peor, tía. ¿Cómo se oye el Panda Show, tía?
3: A toda máquina.
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2: ¿Tía?
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0: Hola, tía Maricruz, ¿cómo estamos? Estás al aire a través del Panda Show. ¿Cuál fue la parte del sobrino que más te sudó, Mari? Oye, a ver, que ya te regrese el Jesús, que ya te regrese el Jesús. Oye, qué linda tía, la verdad, Joaquín, mira. Obviamente en una situación complicada, pero siempre tratando de apoyar, Chintrolo, ¿eh? Oye, Maricruz.
1: Maricruz. Jugaron con mis sentimientos.
0: Oye, Chancludita, ¿qué sentiste de que supuestamente Joaquín tenía un chico chica a su lado de nombre Brittany?
1: Pues en realidad, nada, o sea, lo que me preocupaba era su mamá.
0: A nosotros también. De hecho, déjame comentarte algo. Intentamos hacer una broma chusa para que tú le dijeras lo que te estaba pidiendo tu sobrino y a su vez también bromear a la mamá, ¿ok? Pero la mamá no contestó. Entonces, bueno, pues tuvimos que seguir y cambiar de boleto, o sea, así como iba. Y pues terminar la broma contigo, porque en realidad lo que estábamos intentando, mi querida Maricruz, es que tú a su vez hicieras una broma sin saberlo a Nayelia. Creo que es tu prima o tu hermana, ¿no?
1: Es mi hermana.
0: Tu hermana, o sea, ¿y cómo te llevas con ella, con tu hermana?
1: Pues,
2: ¿vale?
1: Más o menos, no, o sea, no tenemos mucha relación porque hay mucha diferencia de edad, pero...
0: Sí, ¿qué edad tienes tú, Maricruz?
1: 29.
0: ¿Y tu hermana?
1: 38, 39.
0: Ah, bueno, como 9 añitos, ¿no? Digo, bueno, no fue tan... Joaquín, llega el momento que le digas a la tía por qué le hiciste la bromita.
2: Ah, tía, pues, te hice la broma, más que nada, pues, ya por el aburrimiento aquí, ¿no? Hay que...
1: Ay, te pasas, Joaquín, en serio. Yo ya estaba pensando cómo iba a ir por ti a recogerte al aeropuerto. Mira, fue una broma grupal. Estoy aquí con unos amigos y todos están escuchando el chisme.
0: Neta, ¿y qué decían? Estaba, ¿a poco compartiste que supuestamente Joaquín andaba con Brittany?
1: Entrábamos a salir a pistear, pero me dieron una noticia muy fuerte, la cual les cancelé y nos quedamos aquí, pero ellos se quedaron acompañándome de la presentación.
3: Hola, tía, buenas noches, habla Brittany. Una disculpa, la verdad es que sí, ando con Joaquín, pero no quise decirle claro, decirle algo, ¿eh? Perdón, tía. I'm sorry. So sorry.
0: ¿Qué?
1: No es broma, o si es en serio.
0: No, también soy yo, babás.
1: Hay interpretación. Mira, muy buena.
0: Este es el panda.
3: Este es la Brittany.
0: Este es el panda.
3: Hola, tía, soy yo, Brittany.
0: No, pues sí. Pero bueno, familia, díganme cómo se oye el Panda Show.
2: A toda máquina, panda.
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0: 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Escuchas el Panda Show por La Mejor FM y Claro Música. Y tengo a Adrián. Hola, Adrián. Buenas noches.
6: Buenas noches, mi pandita. ¿Cómo estamos?
0: ¿Qué onda, carnal? ¿De dónde nos marcas, mi querido Adrián?
6: Desde Iztapalapa, pandita.
0: Desde Iztapalapa, para el mundo.
6: Para el mundo.
0: Eso. ¿Qué onda? ¿Qué te dedicas, compadre?
6: Pues aquí nada más a vagar por el momento.
0: ¿Neta? ¿No trabajas? ¿No haces nada?
6: No, sí trabajamos, pero bueno, yo no. Tenemos un local de maquinitas.
0: Ah, o sea que las maquinitas trabajan por ti.
6: Exactamente.
0: Oye, ¿pero es tuyo o es de la familia o qué onda?
6: Mira, y de un amigo.
0: Órale, mira, o sea que eres empresario de maquinitas. ¿Y qué edad tienes, Adrián?
6: 30, pandita.
0: 30, muy bien. Y platícame, ¿para quién la promotion?
6: Pues para mi mamá.
0: ¿Qué se llama?
6: Juana.
0: Juanita, ¿y qué te hizo Juanita para que le hagas una bromita? No seas condenado, pues, sí. Te dio la vida.
6: No, es que anda muy agresivo últimamente conmigo.
0: Ah, neta, pues ¿y eso como sí. por qué, compadre?
6: ¿Quién sabe por qué? Pero anda muy, muy agresiva últimamente. Hay que bajarle tantito su agresividad.
0: Neta, órale, ¿qué bromita tienes pensado?
6: Mira, quería que te quisieras pasar por el papá de mi chava. Uh-huh. Diciéndole que, pues una, que hay un embarazo y otra de una esclava que ella me prestó para desafanar una bronquilla que tuvimos por ahí.
0: Okay. ¿Hace cuánto lana? ¿Tiempo te prestó la esclava a la novia?
6: Hace aproximadamente 2 meses, 1 mes y medio.
0: Ok, ¿ya se la regresaste o no?
6: No, aún no.
0: Oh, ¿y por qué te prestó una esclava tú?
6: Tuvimos una bronquilla, ya sabes, familia, y tuvo que desafanar una bronquilla, pero no me alcanzaba la lana, entonces pues, pedí paro.
0: ¿Te la prestó la esclava y qué? ¿La empeñaste?
6: La empeñamos.
0: ¡Chale, para eso me gusta! Muy empresario de maquinitas, pero muy lacra. Oye, ¿pero ya la recuperaste o no?
6: No, sí, ahí sigue. No, ahí sigue bien resguardada.
0: Hijo de tu madre. Ok, bueno, entonces te prestó una esclava. ¿Qué más?
6: Ajá. Entonces, yo con esta chava llevo como 5 meses ya. Uh-huh. Entonces, pues, quiero que tú te hagas pasar pedido por el papá de ella. Y como el chip que trae mi mamá, yo se lo acabo de regalar, yo lo traía antes.
0: Ah, eso está interesante. Entonces, al número que le vamos a marcar supuestamente es tu número.
6: Exactamente, es donde vas a querer hablar conmigo, pero ella por metiche te va a decir, ¿quién habla? ¿Aparte de quién o por qué? Y ahí es donde tú me ayudas a decirle, ¿sabe qué? Es que quería hablar con él porque la verdad no le he entregado la esclava a misa y me urge. Y otra, okay. No sé si lo del embarazo, ¿no? Que ya sería...
0: Ah, o sea, ¿quieres que le diga que incluso qué onda las intenciones, el embarazo? ¿Cómo vas a arreglar la situación? ¿Cómo está el Tamagotchi?
6: Sí, exactamente. Bueno, y ahí sí le puedes, es que mira, ella sí tiene, bueno, sí tiene estudios, pues uno no. También a ver si le puedes decir, no, ¿sabes qué? ¿Qué espera con su hijo mediocre? Y le empiezas a decir de cosas
0: sobre ¿Pero cómo que no tienes estudios? Sí, así, no te entendí.
6: O sea, no, bueno, yo nada más tengo hasta el bachiller y ella ya está... por ejercer su profesión.
0: Chale, no manches, qué vergüenza. O sea, que tu jefe esté más preparado que tú. ¡Ah! Pero empresario de maquinitas, ¿eh? ¡Ah! Pero hasta pide esclava prestada y la empeña. No, hombre, para ser empresarios de esos, está cañón.
6: Sí, no, está cañón.
0: Oye, ¿cómo se llama la novia? Porque me has hablado de la novia, pero no me has dicho su nombre.
6: Ah, se llama Scarlett Danae.
0: Ok, ¿cómo la identifico? ¿Como Scarlett o Danae?
6: Como gustes. Mi mamá no la conoce, no se la he presentado. Sabe quién es, pero no se la he presentado. Y no hay problema, como la conozca. Mira, desde que le digas lo de la esclava, ya sabe quién es.
0: Oye,
6: ya,
0: ¿y qué opina tu mamá de esta relación? O sea, ¿sabe que andas con Danae, pero no la conoce físicamente?
6: No, sí la conoce físicamente, pero no sabe que ando con ella porque yo con mi esposo vivía... con la mamá de mis hijos en el mismo domicilio, pero no tenía nada que ver con
0: él. O sea que... ¿Pero tú fuiste casado o juntado?
6: No, casado. Okay. Juntado, pues, juntado, sí.
0: Ok, ¿y yo como papá sé de tu antigua relación o eso no lo tocamos?
6: ¿Cómo? Es que no se conocen, o sea, no hay problema, lo que quieras decir.
0: No, yo creo que no, porque si le vamos a hablar de embarazo, pues no tiene ningún caso, ¿no?
6: Sí. Ah, pues, también le puedes decir, si dice yo... he pasado por ahí, ahí andan los niñitos de ese mugroso.
0: ¿Cuántos hijos tienes?
6: Yo tengo 2.
0: 2 hijos, ok. Ajá. ¿Qué edades tienen tus hijos?
6: 5 y 3.
0: Ok, ¿y tu novia los conoce?
6: Sí, los conoce, sí los conoce.
0: Ok, bueno, entonces me hablaste que tengo que decirle de embarazo. ¿Cuánto tiempo de embarazo?
6: 2 meses.
0: 2 meses de embarazo, sí. El tema de la esclava, vamos a ponerle que es de 14 quilates. No sé si en realidad sea de 14, o sea de 12, o sea de 10, pero bueno, vamos a ponerle 14 y también las intenciones, ¿no? ¿Cuál de los 3 puntos quieres que empiece a tratar con tu mamá? ¿Cuál crees que sea más? ¿La esclava? ¿El embarazo?
6: No, la esclava. La esclava va a ser lo primordial, porque cuando tú preguntas por mí, porque obviamente me le enganches ahí o me...
0: No, es que no voy a preguntar por ti, o sea, yo voy a reclamar directamente lo de la esclava. Ya tu mamá va a decir, no, pues habla la mamá y yo, perdón, es que este es el número y ya a partir de ahí, de ahí me voy como gorda en tobogán. Ok, ahora, ¿tú no estás donde está tu mamá?
6: No, yo estoy a unas cuadras, pero tiene el celular en la mano. Yo sé porque ya me avisaron.
0: Ok, no, pero digo, para ver si participas, papá, pues que eso va a estar bueno en la otra parte.
6: Solamente que le digas que si te proporciona mi nuevo número, decir, a ver, permítame.
0: Pues no, a ver, vámonos primero a la primera onda y cámara. Y vamos viendo cómo armamos las bromitas. Oye, ¿algún hombre que quieres que me ponga como el papá de Daraé?
6: Ponte, se llama Ismael, el real se llama Ismael. Así, Ismael.
0: Ok, Ismael. Perfecto, pues por ahí si llegas a ver, vamos a utilizar ese nombre. ¿Estás listo?
6: Listo, listo.
0: ¿Estás seguro de tu bromita?
6: Sí, muy seguro.
0: ¿Aunque te den nalgaditas?
6: Aunque me den nalgaditas, no pasa nada.
0: Pero vas a tener que esperar porque yo tengo que ir a la pausa comercial. Viernes 4 de septiembre del 2026. Las bromas aquí por La Mejor FM y Claro Música.
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0: 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Eso de que no entra mi llamada ya no es pretexto, porque ahora tienes @quierounabroma.
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2: En directo desde el Panda Call Center, estamos de vuelta contigo en este viernes 4 de septiembre del 2026. Somos la banda del Panda Show y te acompañamos, por supuesto, a través de la mejor FM en cadena y también por la aplicación de Claro Música. ¿Quieras tu broma? Entra al pandazambrano.com y ahí encuentras toda la información. Y tengo a Maricruz. ¿Cómo estás?
3: Muy bien, gracias a Dios. Todo bien.
2: Platícame, ¿para quién la bromita, Maricruz?
3: Es para mi cuñado.
2: ¿Qué se llama?
3: Felipe.
2: Ok, y Felipe viene siendo...
3: Mi cuñado es esposo de mi hermana.
2: Ah, ¿de tu hermanita qué se llama?
3: Sandra.
2: ¿Sandra?
3: Sí.
2: Ok, ¿qué bromita? Platícame.
3: Mira, le queremos hacer la broma porque yo soy fan de ustedes. Entonces siempre que me escuchan me está diciendo, no, ese es un programa grabado y bla, bla, bla. Entonces siempre me anda haciendo burla. Y la broma que quiero hacerle es de que me agarraron en el SEAT robando un celular.
2: No manches. ¿Y si sí, tienes fama acá de...?
3: No, lo que pasa es que él es, fue ex policía y siempre está así como que no, nunca roben, nunca hagan eso, que eso es malo y ya sabes, ¿no? Se las da de muy honrado. Entonces, ese es el tema, ¿no? Hacerle la broma de que yo robé algo para que vea que ustedes no es actuado ni nada por el estilo.
2: Ah, o sea, él piensa que... Es que ese rato dijiste que era un programa grabado, no sé a qué te refieres. No. O que bueno, es un programa grabado, actuado.
3: Actuar. Que piensa que es un programa actuado. Siempre
2: pues claro, que... pues le actuamos de policía, le actuamos de sacerdote, de curandero.
3: De todo.
2: O claro. Que las bromas son actuadas, por ejemplo, tú actuarías para la broma. ¿Eso es lo que piensa él o cómo? No, no entiendo.
3: No, él piensa que todos, por decir lo que hablan, ustedes contratan gente para que hagan las bromas y que siempre son las mismas personas. Y siempre me está ridiculizando.
2: Hoy no, es que imagínate durante todo esto, imagínate la nómina que se tendría que tener. No. Pero pues vamos a intentarle, ¿te parece? Para taparle ahí un poquito la boquita a tu cuñado y para que vea que las bromas, pues sí son preparadas porque le estamos preparando tú.
3: Claro.
2: Sí son actuadas porque la vamos a actuar. Yo de seguridad y tú de que realmente robaste.
3: Vale.
2: Y de que pues la gente pues es como comprada, pues... Pues si quieres, al final vemos lo de tu pago, ¿para qué?
3: Y que me pagué, claro.
2: Oye, a ver, entonces escuché que en un Sears, ¿no?
3: En un Sears.
2: ¿En dónde?
3: Yo, en Santa Fe.
2: Santa Fe, muy bien. Entonces, ¿te apañaste un reloj?
3: Celular. Ajá, un celular con un smartwatch.
2: Ah, un celular y un smartwatch. ¿Qué más o menos asciende a cuánto la cuenta?
3: Pues que será uno... 10,000 pesos.
2: Ay. No, ok. ¿Y por qué le vas a decir que agarraste esto?
3: Ah, porque mi hija hace poquito se le descompuso su celular. Entonces me dijo, mamá, dice, quiero un celular nuevo. Y ahorita trae una cacerita, digamos. Entonces, él ya se dio cuenta que necesita un celular y casualmente hace tiempo me dijo delante de él que quería un celular nuevo. Entonces se me ocurrió esto, pues nada más así como para la broma, ¿no?
2: Está bien. Oye, hace rato hablaste en plural y comentaste, queremos hacerle una broma. ¿Quiénes están atrás de la broma?
3: Ah, está mi hermana, que también nos escucha. Está mi hija y estoy yo.
2: Ok, o sea, que una bromita en familia, pero mandaron a la más taruga.
3: Sí, claro.
2: Oye, ¿y tu cuñado dónde está ahorita?
3: Él está aquí en la casa. pero vivimos en el mismo predio en diferentes casas.
1: Ah, pero viven muy cerca. ¿No se ha dado cuenta que estás ahí?
3: No, porque ya todo lo planeamos.
1: Todo ok.
3: Que ya está fríamente calculado.
1: ¿Y dónde vives tú?
3: En Ocoyoacán.
1: ¿Y dónde queda eso, mija?
3: No sé si se ubica en Lerma.
1: Ah, claro, allá cerca de Toluca.
3: Exactamente.
1: Por eso el CEAR de Santa Fe.
3: Exacto.
1: Ya entendí el asunto. ¿Iba solita o acompañada de alguien?
3: Sola. Sola, sola. Le iba. Bueno, tengo pensado decirle que me quedé de ver con una de mis hermanas, que se llama Brenda, que vive allá en Santa Fe, y que pues ella ya no llegó porque tenía que ir al gimnasio, tenía otras cosas que hacer. Entonces yo me quedé sola, fui a ver los celulares y la cajera se distrajo, yo lo guardé en la bolsa y me cacharon, me grabaron y me quieren llevar al Ministerio Público y le hablo para que me ayude.
1: Al de Coajimalpa, pues ya vas a tener que actuarle bien porque yo supongo que Felipe te conoce re bien.
3: Sí, muy bien, sí.
1: Entonces, nerviosita, siente como si fuera verdad, siente que hiciste algo prohibido, que era tomar algo que no te pertenecía, pero tú lo estabas haciendo por Fanny porque pobrecito tiene una coscorita. Bueno, pues empiezo yo con el planteamiento. ¿Estás lista, mi querida Maricruz?
3: Lista.
1: Vamos a pegarle, señores, en directo desde el Pandago Center. Las bromas están en este Casto Show.
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5: Panda, ¿cómo estás, tarima pendécuaro? Te escuchamos de aquí desde Pensilvania. Un saludo para todos los de aquí de Pensilvania. Salúdame a tu mami y dile que la sigo recordando mucho. ¿Ok, pandita? Nunca cambies, mi niño. Adiós.
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1: ¿Qué edad tienes?
3: 41.
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11: Bueno.
1: Para analizarlo y todo. Sí, bueno, ahí encuentro al señor Felipe.
11: ¿Quién lo busca, perdón?
1: Mire, soy el encargado de seguridad de la tienda de Sambors aquí en Santa Fe. Hay una persona en nombre Maricruz. ¿Usted la conoce?
11: No la conozco, sí.
1: A ver, permítame un segundo. A ver, señora Maricruz, dice que no la conocen. Tome el teléfono, por favor.
3: Gracias. Bueno.
11: ¿Sí?
3: ¿Felipe?
11: No. ¿Quién es su nombre, pero?
3: ¿Tú es Maricruz?
11: No, no la conozco.
3: Si no me conoces, sí, Felipe. Oye, tengo una bronca bien gruesa.
11: ¿Qué pasó? No, yo no la conozco. A ver, permítame, le paso a ver si alguien la conoce.
3: Bueno. Felipe, ¿qué pasó, Maricruz? Oye, ahí está Felipe, pásamelo, ¿no? Dile que soy yo, porfa. ¿Qué pasó? Dime, ¿qué pasó? Porque ya sabes cómo se pone. Ponle en altavoz, porfa, para que me escuche. Ya puse en altavoz. Oye, Felipe, tengo un problema bien grande. Vine aquí al Centro Comercial Santa Fe y ya vi que me quedé de ver con Brenda que vamos a comprar unos tenis. Entonces Brenda ya no llegó porque me dijo que se iba a ir al gimnasio, no sé qué cosas iba a hacer. Entonces yo me metí aquí a la tienda para ver un celular pues para Fanny. Ya ves que trae su celular feo. Entonces la agarré y la muchacha de aquí del aparador me enseñó unos. Entonces se distrajo, yo agarré el celular y me lo eché a la bolsa. La verdad me lo quería robar. Entonces agarró la muchacha y me grabaron con las cámaras y me eché el celular en la bolsa y entonces por eso quiero hablar con Felipe para que me ayude, que me diga qué hacer, porque me quieren llevar al Ministerio Público. ¿Ahí está Felipe?
11: Sí, te escucho.
3: Felipe, es que me dice el policía que me quiere llevar al Ministerio Público porque me grabaron agarrando el celular y me eché el smartwatch también. Como la muchacha se distrajo, entonces me grabaron porque hay una cámara aquí enfrente. Estoy aquí en el Centro Comercial Santa Fe. Entonces, pues quería ver yo contigo, a ver que me apoyaras, a ver qué puedo hacer.
11: Quiere que te trasladen al Ministerio Público.
3: ¿Que me traslade?
11: Ajá.
3: ¿Y luego?
11: ¿Y que presente sus pueblos ahí?
3: Pues ya tienen ahí el video, pero yo lo que no quiero es... Porque
11: pero el video no es una prueba, nada más es un indicio.
3: Pero mi papá ahorita va a saber y ya acuérdate cómo se puso con lo de Linda. Y ahorita yo la verdad no quiero irme porque pues no... ¿Qué voy a hacer? ¿Pero qué? ¿Pero pregúntame qué fue lo que agarró?
11: que es un celular, ¿no?
3: Sí, el celular y el smartwatch.
11: ¿En qué, dónde estás? ¿Dónde te encuentras ahorita?
3: ¿Vale?
11: ¿Dónde te encuentras ahorita?
3: Estoy aquí en el Centro Comercial Santa Fe, en el Sambo.
11: Dale, voy para allá.
3: Oye, pero este muchacho quiere hablar contigo.
11: A ver, pásame.
3: A ver.
1: Hola, Aguirre. Buenas noches.
11: Sí, ¿qué tal? Muy buenas noches.
1: Se identifica, por favor. Yo soy el jefe de seguridad, Aguirre. ¿Quién es usted?
11: Soy Felipe. ¿Qué le puedo servir a usted?
1: Tanto gusto. ¿Y por qué se niega al principio cuando pregunté por usted?
11: ¿Usted quién es, dice? ¿El jefe de seguridad?
1: El jefe de seguridad aquí del Sambors. Pregunté por usted y se negó.
11: ¿Usted preguntó por mí o preguntó por mi nombre?
1: Entonces, ¿usted no es Felipe?
11: A ver, ¿qué es lo que necesita usted?
1: A ver, nosotros estamos en la investigación porque la señora robó. Se les permite una llamada. Ella robó más de 13,000 pesos. Fue captada en las cámaras de seguridad. Se le marcó por teléfono y usted dice que no. ¿Usted es cómplice de esto? ¿Sabía de esto? ¿O por qué se niega?
11: No me estoy negando, no soy cómplice.
1: Bueno, entonces pregunté por usted, sí o no. ¿Identifiqué a la detenida, sí o no?
11: Ok.
1: Hágame una aclaratoria para saber en qué terreno estoy pisando.
11: Sí, señor, así es.
1: ¿Y por qué se negó al principio?
11: No me negué.
1: Usted dijo que no la conocía.
11: Pensé que era una extorsión.
1: Pues cuide más a sus amistades. Me estoy identificando, identifiqué a la detenida y pregunté por usted. Y se la comuniqué. Yo no sé dónde viva, ni mucho menos, pero por favor, mire, sencillo, ya le explicó. Ella ingresó con nosotros aquí a la tienda de Sambros en Santa Fe. Se acercó uno de los módulos de tecnología para preguntar sobre un equipo celular y un reloj, un paquete que se está vendiendo de Telcel. Se descuidó la dependiente y se lo aventó a la bolsa. ¿Sí? Pase remitida al Ministerio Público de Cuajimalpa. Ahí está toda nerviosa, porque dice que no tiene pareja, que es madre soltera y de dos hijos. ¿Usted puede constatar esa información?
11: Sí, es correcto.
1: ¿Y sabe por qué robó?
11: Tal vez por necesidad.
1: ¿Es una persona necesitada?
11: Es correcto, sí, tiene necesidad.
1: ¿Y si tiene necesidad, por qué robar?
11: No lo sé, ella solamente podría responderle.
1: ¿Usted pertenece a esa célula? ¿Usted es el que las padrotea para que entren a las tiendas departamentales y roben?
11: No es así.
1: Así como usted puede pensar que yo llamé para otra situación, yo también puedo pensar que esta mujer le llamó a usted para darle el pitazo de que no salió el negocio que ellos pretendían. Nosotros aquí en las tiendas Ambros tenemos cámaras de seguridad y tenemos sensores.
11: Ok.
1: ¿Quién me dice que usted está diciendo la verdad?
11: Dios sabe que yo digo la verdad. Yo no miento.
1: El Ministerio Público es el que va a determinar. Porque esta situación yo se lo voy a comentar al Ministerio Público para que lo manden a hacer una presentación. Y lo investiguen también usted.
11: Correcto, yo no temo a nada.
1: Bueno, si no teme nada, qué bueno. Pero eso ante el Ministerio Público lo va a tener que comprobar. ¿Sí? Ahora, por favor, diga a la detenida que deje de llorar. Va a llegar el Ministerio Público y dígale, por favor, que haga caso a las instrucciones. Si no, después ya ve que nosotros tenemos problemas. Solamente estamos haciendo nuestro trabajo. Se la comunico.
11: ¿Qué procede ahorita?
1: Mire, estamos esperando al Ministerio Público precisamente para darle todas las pruebas y se remite ante el Ministerio Público. Pero ella dice, no, denme la oportunidad, déjenme hacer una llamada, cosa que se está haciendo. Fue por necesidad, mencionó que una hija, que su cumpleaños, que el teléfono, que tiene otro hijo, que no tiene pareja, información que no sé. El Ministerio Público investigará y determinará. Por eso precisamente yo le marqué. Pero usted se niega, usted justifica, yo también estoy justificando lo mío, señor.
11: De antemano, discúlpeme, pensé que era una extorsión.
1: ¿De qué quiere que lo disculpe?
11: Sí, al principio de negar de que yo la conozco, no pensé que era ella, no le reconocí su voz de ella, y es por eso que le pido una disculpa.
1: No, pues yo no tengo por qué disculparlo, yo estoy haciendo mi trabajo. Que usted sea una persona desconfiada, que usted sea una persona que posiblemente, y discúlpeme lo que le voy a decir también, pero para mí, de acuerdo a la experiencia, usted sabía de este hurto.
11: No lo sabía, jamás.
1: Lo que está haciendo esta mujer, es llamándole para diciéndole, no salió el negocio, cuidado. Pero yo no soy el experto, yo solamente soy el encargado de seguridad.
11: No, jamás desearía algo así para a alguien tan querida como ella.
1: No lo
11: jamás
1: sé.
11: Le diría yo.
1: No lo sé, discúlpeme. Discúlpeme.
11: Es correcto eso.
1: Yo no lo sé.
11: Y jamás le diría que actuara de esa manera.
1: Yo solamente soy aquí el encargado de seguridad, no soy Ministerio Público, pero sí voy a constatar en el acta los hechos que pasaron en este momento para que lo citen a presentación. Y usted ante el Ministerio Público determine y sepan qué es lo que pasó. Porque de acuerdo a mi experiencia, usted ya sabía de lo que se estaba haciendo. Discúlpeme. Okay, pero lo voy a tener que hacer.
11: Bien, mire, si ese es su criterio, lo que usted piensa, pues yo muy respetable, ¿verdad? No voy a decirle, yo no soy quien para decirle o cómo debe de actuar, ¿ok? Si es así, yo le pido una disculpa por al principio haberme negado de que yo la conocía. Yo pensé que era una extorsión, no reconocí su voz. Ahorita que usted ya me está explicando y dándome la gravedad de la situación, es por eso que me atrevo a pedir una disculpa, ¿no? Realmente yo ya pues estoy viendo, valorando la situación que se encuentra, que es ella mi familiar, muy estimada. No, jamás le hubiera recomendado que hiciera algo así tan grave. Si lo hizo fue por necesidad, porque por otra situación no lo haría, ¿verdad?
1: No sé, señor, si realmente se fue por necesidad o no. Lo que sí le digo es que los cargos son por más de 13,000 pesos. Estamos hablando de dos productos de alta gama. Y esto no solamente es con una fianza, esto directamente va a tener consecuencias mayores. No sé si usted conozca algo de leyes, pero un robo más de 5,000 pesos es reclusorio.
11: No sabría, señor.
1: Bueno.
11: Dígame
1: bueno.
11: Qué es lo que puedo hacer o que si puedo pagarlo ahorita para pues buscar los recursos, ¿verdad? Para ahorita yo...
1: No, pues yo supongo que de todo lo robado de esa célula, pues a lo mejor ya tienen ahí cosas en efectivo. Pero ese es un asunto que a mí no me importa. Si usted quiere ayudar a esta investigación, le voy a comunicar a su conocida, a su cómplice, para que le diga que por favor deje de victimizarse. Ella sabe perfectamente que hurtó, que robó, para que siga las indicaciones. Para que cuando ahorita llegue el Ministerio Público y los oficiales de policía se suban a la unidad. Es lo único que yo le pido. Permita.
11: Le agradezco, muchas gracias por su atención, sí.
1: A ver, señora, le habla su cómplice.
7: Felipe.
11: ¿Sí?
7: No seas malo, échame la mano. Yo sé que hice mal, yo sé que no debí de haberlo agarrado, pero tú sabes que la Fanny quería su celular y entonces yo lo agarré y la muchacha se distrajo, lo eché a mi bolsa.
11: No te preocupes, Dios va a resolver, él es el que vamos a ponerlo todo en sus manos.
7: No quiero ir a la LP, tú sabes que ahí como pusieron a la linda, ¿te acuerdas cuando se la llevaron y la trataron bien mal y a mí?
11: No te preocupes, comadre, ahorita vamos a ver la forma que vamos a resolver todo.
7: Primeramente
11: Dios vamos a poner en sus manos, vamos a poner todo esto y él lo va a resolver.
7: Pero no Fernando, ahorita va a llegar y va a preguntar por mi hija. Y la Fanny no le digas nada, porque señorita, tú diles algo, no sé. Hay que vender una máquina, algo, no sé, decirle, ofrecerle
11: no,
7: no, dinero. No
11: te preocupes, no te preocupes de eso, ahorita vemos la
7: verdad,
11: manera, ahorita vendemos algo, no sé,
7: la tele,
11: a ver cómo la hacemos. No te preocupes, comadre, ahorita pues yo busco los recursos.
7: Podrías decirle que no, le llegues un arreglo, no sé, algo, ofrecerle, a ver cuánto se monto, a ver si lo podemos conseguir, porque la verdad no estoy desesperada, no quiero ir al ministerio, de ahí me van a trasladar, Felipe.
11: Sí, no, ahorita yo hablo con él y ahorita le digo, no, a ver si hay una manera de que podemos resarcir el daño.
7: Habla
11: no
7: con él, ofrécele dinero, dile que no sé, podemos buscar algo, no sé, hay algo, dile tú que no sé, extorsiónalo, a ver qué se puede antes de que llegue el ministerio, porque dice que ya viene para acá, yo quiero...
11: Claro, pues, pásamelo, a ver, comunícamelo para poder hablar con él.
7: A ver, Señor, le habla.
1: No, más que un asiento, por favor. Aguirre, dígame.
11: Sí, señor, mire, no sé, yo únicamente podría, pues, juntar el dinero, no sé, a no sé cuánto es el monto que asciende los.
1: A
11: robados.
1: Ver, señor, ¿usted habla de extorsión y me está extorsionando?
11: No, una manera de repartir el daño a, digamos, a la empresa.
1: No, discúlpeme, usted su justificación dijo que yo hablaba cuando me identifiqué y con datos fidedignos, que usted lo sabe, dijo que yo quería extorsionarlo. ¿Usted me quiere extorsionar?
11: No, de ninguna manera, señor. Únicamente quiero resarcir el daño para que no se vea afectada a ese familiar. Por resarcir el daño que ella hizo, pues no sé, ella tendría sus motivos, muy respetables sus motivos que ella tenga. Seguramente fue por necesidad, únicamente lo hacemos para apoyarla y ayudarle en todo, señor. De ninguna manera yo cometería esa delito en tratar de extorsionar.
1: Las únicas personas que designan cómo resarcir estos daños, primero es el Ministerio Público y después un juez. Son las únicas personas, las autoridades y las leyes, que deciden cómo resarcir. ¿Sí?
11: Okay.
1: Nosotros tenemos políticas aquí, en el Sambors, cuando las personas toman, para no decir robar, menos de 2,000 pesos, se les permite el pago de la mercancía más un 30%. Estamos hablando de 13,540 pesos, señor. Eso okay. Rebasa.
11: Sí, señor. De acuerdo a su experiencia de usted, dígame qué es lo que puedo hacer. Le pido un consejo de antemano. No sé qué hacer en estas cosas. Ayúdenme, por favor, para que ella no tenga que, pues sí, seguir penando, señor, con esta situación.
1: Yo lo único que le puedo recomendar es que consiga un abogado. Es lo único. Porque si se designa de oficio, usted sabe cómo son los abogados de oficio. No les importa. ¿Sí? Vaya consiguiendo un abogado para que pueda defender sobre esta situación. Ahora, lo que sí le puedo decir, de acuerdo a que mi experiencia, después de 72 horas, la van a mandar a reclusorio.
11: Sí, lo que no queremos, no deseamos que ella pase por...
1: Usted lo debe de saber, porque usted es cómplice. Usted pertenece a la célula. Usted lo debe saber. ¿A esto se dedican?
11: No, señor, no, de ninguna manera. Y en verdad, pues, apenas todo esto, y en verdad, sé que es un error... Pero, por favor, yo le pido de la manera más atenta, en verdad, no sé cómo decirle, no sé qué palabra decirle.
1: Es que de verdad ya estamos en un mundo tan contaminado. La persona que no atiende a la autoridad y acusa de extorsión, quiere extorsionar. Imagínese, el mundo es cuadrado. Pero, ¿qué le puedo decir? Lo único sí, que no. Sí... Lo que único que sí, señor, ¿cómo dice que se llama Felipe, verdad?
11: Sí, a sus órdenes.
1: A ver, don Felipe, le voy a hacer una pregunta, espero me la responda. Dígame, sí, ¿cómo sí, se sí. oye el Panda Show, que es una broma de su cuñada?
8: ¡A toda máquina!
1: ¡Estás en las bromas actuadas del Panda Show!
7: ¿Ya viste cómo no se le actuó, Felipe?
1: Maricruz, puedes pasar por tu cheque. ¿Qué pasó, Felipollas? Muy acá y todo, y mira, ensartador, Maricruz, dile por qué la bromita.
7: Porque siempre me dice que no es cierto, que el Panda Show no es verdad.
1: Es cierto, Felipe. A ver, dinos la neta, Felipe. ¿Qué le comentaste a tu cuñada y a tu esposa? Porque es una broma en familia, ¿eh? Tu esposa sabía, tu sobrina sabía, tu cuñada ejecutó. ¿Por qué piensas eso? ¿Qué comentario has dado?
11: Lo que pasa que, bueno, no sé ni qué palabras decir, ¿verdad?
1: No, de la neta, es que es válido lo que piensas. Digo, la neta está bien, por eso me llama la atención. Compárteme, ¿qué es lo que piensas, Filipollas?
11: Pues sí, no me la esperaba, ¿no? Yo... Así que me dejaron sin palabras.
7: Que esto va a ser una broma, Felipe.
1: O sea que digamos ahorita la parte que tú comentaste, cómo defendiste y todo, ¿también se te pagó para que hicieras eso y pidieras perdón también?
11: No, no han pagado nada de eso.
7: Ay, Felipe, yo te dije que no era verdad.
1: Ay, Dios mío, Felipe. Ahora sí vas a hacer la burla de toda la familia. Maricruz, Felipe, Sandra, díganme, ¿cómo se oye el Panda Show?
7: Toda máquina.

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1: ¿Qué onda, mi gente? Estoy de vuelta con ustedes en este viernes 4 de septiembre del 2026 a través de La Mejor FM. ¿Quieres tu bromita? Multilíneas sin costo. 807-26-34-82. 800 Pandita desde los Estados Unidos. 855-2611-804. Más bromitas tengo a Londra. Hola, hola.
2: Hola, Pandita, ¿qué tal? ¿Cómo andas?
1: Yo muy bien, ¿y tú cómo andas?
2: Bien, también aquí con todo, ya sabes.
1: Esa es la actitud, mija. Platícame, bromita, ¿para quién en este fin de semana, Londra?
2: Pues es para mi pareja, Pandita.
1: ¿Cómo se llama él?
2: Vamos a hacerlo enojar un ratito. Ismael se llama.
1: ¿Cuánto tiempo con Ismael?
2: 4 años ya,
1: Pandita. ¿Cuatro añitos? Órale. ¿Y de qué se trata la bromita para hacerlo enojar?
2: Pues es que me le voy a decir que el papá de mis hijos me volvió a buscar, yo tengo dos bebés, entonces me volvió a buscar, que quiero hablar con los niños, que ya hablé yo con él, pues que sí.
1: A ver, platícame un poquito mejor la historia, porque créeme, como siempre lo he dicho, mentes no leo. A ver, según es tu pareja, pero ya sacaste que el papá de tus hijos y todo. A ver, tú anteriormente de Ismael tuviste una relación.
2: Ajá.
1: ¿Con quién?
2: Con Alejandro se llama.
1: Ok, y tuviste dos preciosos hijos.
2: Así es.
1: ¿Qué se llaman?
2: Osvaldo y Anneli.
1: Osvaldo y Anneli. Ok, ¿hace cuánto tiempo te separaste de Alejandro?
2: Hace 5 años.
1: ¿Y llevas 4 con Ismael? Órale, tenías prisa, ¿no?
2: No, digo que el frío está bueno por acá.
1: Oye, ¿y cuánto duró la relación con Alejandro?
2: 6 años entre ida y vuelta.
1: ¿Cómo que entre ida y vuelta?
2: Ya sabes, las relaciones tóxicas de hoy en día.
1: Ok, entonces terminaste con Alejandro hace 5 años. Uh-huh. ¿Y qué? ¿No ve a sus hijos? ¿No hay relación?
2: Nada. Ni los ve, ni les habla, ni nada.
1: Ok, oye, ¿y este Ismael tiene hijos?
2: No.
1: Entonces ve a los dos pequeños como sus hijos.
2: Exactamente.
1: Oye, ahora sí platícame, ya entrando en contexto. ¿Le des llamarle y decirle qué?
2: Que pues el papá de mis hijos me volvió a buscar, que los quiere ver, que quiere pasar tiempo con ellos, pero que pues obviamente no va a dejar que vayan mis hijos para allá con el suelo. Yo me voy a ir con ellos.
1: Ok, ¿tú dónde estás ahorita?
2: Yo estoy aquí en la casa de mis papás donde vivimos. Y él está trabajando.
1: Ok, pero sí duerme ahí en esa casa.
2: Ah, sí.
1: O sea, viven ustedes de arrimados.
2: Por algo así.
1: Ok, no, pero bueno. Sí. Entonces, ¿qué? ¿Le vas a decir que Alejandro hubo un reencuentro, te buscó, decidiste darle otra oportunidad? ¿Qué onda?
2: Sí, que pues va a ver a los niños y conmigo no quiere nada. Pero obviamente, pues no voy a dejar a mis hijos solos y me voy con él 2 días para checar cómo va la situación.
1: Ok, ¿Alejandro e Ismael se conocen?
2: No.
1: Bueno, de acuerdo a lo que me estás transmitiendo, esta noticia le va a caer como patada, pero de mula.
2: Sí, porque pues ellos, desde chiquitos, pues mis hijos han estado con él. Pues lo han visto como su papá. Imagínate que regrese el otro como sin nada después de 4 años. No, pues ¿sabes qué? Que siempre sí los quiero.
1: Mira, vas a hacer lo siguiente, mija. ¿Seguro que no se conocen Alejandro e Ismael?
2: Sí, seguro.
1: Bueno,
2: seguro,
1: vas
2: seguro.
1: A hacer lo siguiente. Escúchame muy bien para que ejecutes, ¿vale?
2: Okay.
1: Voy a comunicarte con Ismael. ¿Marcamos de número público o privado?
2: Privado, por favor.
1: Ok, marcamos de número privado. Lo saludas de una forma muy natural. ¿Qué onda? ¿Cómo estás? ¿Cómo va la chamba? Una pequeña introducción. Y le dices, oye, necesito hablar contigo y lo voy a tratar ahorita porque no quiero platicarlo enfrente de los niños. Esa va a ser tu bandera, ¿ok?
2: Okay.
1: Y ya le vas a decir, fíjate, me contactó Alejandro, no sé si por redes sociales, por teléfono, tú sabrás ahí tu historia y tu guateque, ¿no? Okay. Él ya cambió, pidió otra oportunidad, yo he estado pensando y creo que tanto Analí y Osvaldo tienen derecho a conocer a quien puso la semillita, no sé cómo tus palabras. Se va a poner como loco, ¿no? Y tú le vas a decir, oye, espérate, es que la convivencia va a ser en casa de la familia de él. O sea, ya lo platicamos, como tú lo estás diciendo, va a ser 2 días a la semana, voy a ir yo, van a ser, no sé, 2 horas, 1 hora, el tiempo que tú digas. Se va a poner flamenco y tú le vas a decir, ¿sabes qué? Mira, yo te voy a colgar, voy a mandarle en este momento un mensaje a Alejandro para que él te hable y ustedes se pongan de acuerdo porque no quiero problemas contigo. Y ahí ya puedo entrar yo, obviamente en otro tono, pero ya enganchado. ¿Sí me entendiste?
2: Claro, perfecto. Órale, me gusta.
1: Ya está. Va. Vamos, señores, lo ejecutamos en directo desde el Panda Cool Center. 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
4: 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Un saludo a todos los radioescuchas del Panda Show. Aquí escuchándolos desde Honduras por la aplicación de Claro Música. 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
2: Bueno. Hola, gordo.
8: Dime.
2: ¿Qué haces?
8: ¿Qué bueno de lo que hace?
2: ¿Estás ocupado? De la casa.
8: ¿Eh?
2: De la casa.
8: Mi padre desconocido.
2: Sí, pues sí, de la casa. ¿No te acuerdas?
8: ¿Eh?
2: Oye, necesito hablar contigo muy, muy urgente.
8: ¿Qué pasó?
2: Yo no te quería decir ese rato porque andábamos peleando.
8: Ajá.
2: Pero me mandó mensaje a Alejandro en la semana.
8: ¿Qué te digo?
2: Que quiere ver a los niños.
8: No manches.
2: Sí, como ves, que ya cambió, que ya se dio cuenta, que pues que con lo de nosotros pues ya no fue, pero pues que con sus hijos, que no sea así, que no quieres otro tema. No te conté nada pues porque estaban los niños, estaban mis papás, pero pues ya, yo creo que en estudio no tarda en venir.
8: Y luego yo.
2: Pues tú como ves, que ya lo pensó, que quiere ver a los niños, que primero empecemos por 2 días a la semana, un fin de semana. Pero pues estamos de acuerdo que yo no se los voy a dejar. No voy a ir con él también.
8: ¿Vas a ir tú?
2: Sí. Pues ¿cómo se los voy a dejar?
8: Yo estoy para decir para ella el día que ya me quiera dejar, mejor dime, ya no pasa nada.
2: ¿Cómo crees que te voy a querer dejar? No.
8: No, pues ¿qué tal? Mira, si ya, no, mira, yo no pasa nada, yo ya no quiero
2: las cosas.
8: Yo, mira, hay una cosa, yo me he ganado con Chapulín y María Melis, ya lo que pase, pase, no pasa nada. Yo no voy a creer, si tú no me importa. Y el día que tú te quieras volver con Alejandro de lado,
2: yo ya habíamos hablado.
8: Yo no sé nada.
2: A ver, Isma, espérate, no me cuelgues.
8: No, ya me voy, por eso estabas así.
2: No, cálmate, pues traigo cosas en la cabeza. Es por los niños. ¿Qué esperamos? Ya habíamos platicado este tema.
8: Yo no sé.
2: Es bueno que convivan con él, pues siempre lo van a ver. ¿Qué prefieres?
8: No,
2: analice,
8: no,
2: que analice grande y se vaya con él. Mira, te voy a dar todo número que hable contigo, para que tú veas que yo no quiero nada con él.
8: No, yo no sé.
2: Sí, le voy a dar tu número, para que él hable contigo.
8: No, a mí que no hable. No le voy a hacer un... No sé.
2: Quiero pelear contigo. Yo no quiero pelear contigo, le voy a mandar tu número.
8: Si me manda mi mensaje, yo le voy a hacer un...
2: ¿Qué es más? ¿Por qué vas a hacer eso?
8: Bueno, por eso, a mí no me conocen.
2: Yo no quiero tener problemas con él, contigo, no, por eso, él.
8: Tú, no, como tú quieras. Yo ya por que eso, me mira, quieras dejar, yo voy a respetar y ya.
2: Que no te quiero dejar,
8: ya,
2: cálmate.
8: No, ya no,
2: mira, le voy a mandar tu número, que él hable contigo.
8: No,
2: para
8: no
2: que
8: me mandes nada, yo no voy a decir
2: contigo.
8: Nada y le voy a contestar nada y le voy a contestar y lo
2: contigo.
8: Voy a mandar a la... Y
2: no,
8: ya,
2: no quiero problemas.
8: Voy a trabajar.
2: Cálmate.
8: Déjame trabajar.
2: Por favor, ¿ves lo que pasa cuando no escuchas?
8: ¿Qué?
2: Por favor.
8: No, déjame trabajar.
2: Dale la oportunidad.
8: No, no va a darle la oportunidad. Yo no tengo por qué darle oportunidades. No es la cuestión.
2: Va a marcar a Alejandro.
8: Yo no sé.
2: Te va a marcar y ya lo arreglas con él.
8: ¿Por qué me va a marcar a mí?
2: Para que veas que yo no quiero nada con él.
1: Oye, empezó muy tranquilo, pero si es lo que tú quieres, yo estoy para apoyarte a ti, a mis hijos y todo. Y después, ¿va a ser tú? Y a partir de ahí, se armaron los guamas. A ver, platiquemos de Alejandro, más o menos. ¿Qué edad tiene? ¿Cómo me quieres? ¿A qué se dedica? Platícame, para hacer un perfil.
2: Pues mira, él tiene 26. Él es mesero, es una persona pues trata de convencer, la verdad. Tiene labia para convencer.
1: Ok. Ismael, ¿cómo es? ¿Chaparrito, gordito, barbón?
2: Tiene barba, bigote, medio alto porque mide 1.69 y es gordito. Está llenito.
1: Ok, bonito. Ya está. Pues preparen botones. Esto se va a poner bueno. Señores, las bromas están aquí en el Panda Show.
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5: Pandita, buenas noches, buenas noches. Puedes mandar saludos para la bella ciudad de Teciutlán, Puebla, por favor, que te escuchamos a diario. Excelente programa, ya tengo 25 años escuchándote, pandita.
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10: Bueno.
1: Bueno, Ismael, habla Alejandro. ¿Cómo estás? Oye, me dijo la gorda que te marcara por teléfono.
11: Alondra. ¿Qué se me hace que te llamabas, mije? Te van a mandar a la fregada. A ver.
2: Mañana ya no llega.
11: A ver, como te dije, muy tranquilo al principio, es tu decisión, cómo no, se fue alterando, pero no quiere hablar con el tal Alejandro, o sea, le colgó. Déjame el intento una vez más. Marcamos, señores, contesta no, las bromas en el Panda Show.
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12: Buzón de voz. La llamada se cobrará no al
11: manche,
12: terminar.
11: Ya pagó el teléfono, no manches. Oye, mija, ¿y crees que neta no llegue mañana?
2: No sé, igual ya por sus cosas.

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1: Hola, hola, bienvenidos, bienvenidas, ¿cómo están? Estamos en un episodio más de Ya Oíste. Yo soy Génesis Sainez y hoy tenemos un tema muy peculiar, un tema que puede pasarle a cualquiera, nadie está exento. En la cocina, en el trabajo o incluso en tu casa, en la calle, que son las famosas quemaduras. Y vamos a hablar sobre qué hacer en un momento difícil que está, porque muchos entramos en pánico en ese momento, es como de, ay, se está quemando, está pasando algo, pero no, a esto nos viene a acompañar nuestro querido doctor Oscar Reyes, jefe del servicio de urgencias. ¿Cómo está, doctor?
4: Hola, buenas tardes, bien, gracias, aquí, gracias por la invitación.
1: Ay, muchas gracias a usted por acompañarnos. Esto se va a poner bueno, porque estamos en una temporada donde justo puede haber muchas, muchas quemaduras, pero vamos a empezar sobre qué son las quemaduras, doctor.
4: Bueno, las quemaduras prácticamente son lesiones causadas por agentes físicos externos, principalmente sea fuego directo, líquidos calientes. Existe también las quemaduras por corriente eléctrica y en menor medida, pero también existen las quemaduras químicas. Entonces, wow, básicamente son lesiones térmicas, básicamente.
1: ¿Cómo son los tipos de quemaduras, doctor, que le han llegado?
4: Bueno, las quemaduras se clasifican, puede ser por, como ya mencionamos, por el tipo de agente que la ocasiona, que ya mencionamos que puede ser por fuego directo, le llamamos por escaldadura, quiere decir por líquidos calientes, quemadura química y quemadura eléctrica. Esa es una clasificación que es de acuerdo al agente físico que lo ocasiona. Y para nosotros como médicos es muy importante clasificarla de acuerdo a la profundidad o la gravedad de la lesión.
1: Ajá. Okay.
4: Hay varias clasificaciones, conforme van pasando los años, se han creado varias clasificaciones. La más usada o la que está más en boga es la que le divide en primer grado, segundo grado y tercer grado.
1: Oh, sí.
4: Ajá, eso es de acuerdo. A nosotros como personal de la salud nos funciona mucho para determinar la gravedad de la lesión y a la vez de saber la gravedad de la lesión, saber si el paciente requiere ser tratado en un hospital o puede ser tratado en su domicilio. La quemadura de primer grado es la que comúnmente cuando vamos a la playa y nos asoleamos.
1: Lo bronceadito,
4: ajá,
1: acá.
4: Esa es una quemadura de primer grado. Obviamente, pues como la mayoría de la gente sabe, pues no es necesario ir al hospital para tratar ese tipo.
1: Incluso hay gente que se broncea por gusto, ¿no?
4: Ah, o sea, exactamente. Y es algo irónico, pero las quemaduras de primer grado son dolorosas precisamente porque afectan las capas superficiales de la piel, que se llama epidermis, y es ahí donde están los receptores del dolor.
1: Ya tocamos el de grado 1.
4: Primer grado,
1: ya ven. Nos vamos con el de segundo grado.
4: Okay. Sí, el de segundo grado, ya estamos hablando que ya la quemadura es más profunda. De hecho, la quemadura de segundo grado se divide en superficiales y profundas. Ajá.
1: Okay.
4: El segundo grado ya afecta capas más profundas de la piel, en este caso la dermis. Y este tipo de quemada es muy importante porque la recomendación es que sí se tenga una atención médica, que ya son más profundas a diferencia de las de primer grado.
1: Uh-huh.
4: ¿Cómo los vamos a identificar? La piel se pone rosa y las famosas ampollas o flictenas. Ajá, ya es una característica de las de segundo grado que ya van a cursar con ampollas. Ajá, entonces este tipo de quemaduras, lo da sugerencia es que sí se vaya a alguna atención médica, a diferencia de las de primer grado.
1: Sí, sí me ha tocado ver, no me ha pasado, pero sí me ha tocado ver que el aceite creo que es lo más común que vemos que les cae en la piel e inmediatamente como que empieza a salir la ampollita, o sea, obviamente entre el movimiento y todo, de que te arde, me tocó ver que a mi mamá le salió una enorme, pero no entendía, o sea, yo en mi mente es como, ¿por cómo es que sale o por qué salen las ampollitas? ¿Es como media de protección de la piel o por qué se da?
4: La mayoría de las quemaduras de segundo grado, como bien mencionas, está ocasionado por líquidos calientes, ya sea aceite, agua hirviendo, o también por objetos calientes como el clásico, la plancha, la secadora.
1: Yo con mi plancha del peine.
4: Entonces, la ámpula o ampolla, como se le conoce, aflictena, no es otra cosa que se sale el líquido de la piel y se acumula ahí. De hecho, más adelante vamos a ver que cuando ya las quemaduras son más extensas, algo que daña mucho al paciente es la pérdida de líquido o de volumen, que le llamamos nosotros.
1: Okay.
4: Ajá. Aquí también es importante mencionar, ya cuando entramos a una quemadura segundo grado, nosotros ya a nivel médico, es muy importante la extensión de la quemadura. ¿Estás de acuerdo que no es lo mismo que te, como bien mencionas, que te quemes una área pequeña de tu mano a que te quemes, por ejemplo, todo el tórax, ¿no? O todo el pecho. Sí.
1: Pero pasemos a la de la quemadura de tercer grado, que esa es la última de la escala, sí, por así decirlo.
4: Es la más grave. Por lógica, pues la profundidad es mayor. Aquí es cuando el paciente inclusive ya tiene exposición de hueso, exposición ósea, cuando ya se queman tendones, ya se queman como músculo. Obviamente, pues son pacientes que se exponen a corrientes térmicas o están mucho tiempo expuestos, sobre todo cuando hay fuego directo, ¿no?
1: Claro.
4: Y desafortunadamente muchas de las veces el tratamiento es quirúrgico. Muchas veces inclusive si una extremidad está muy afectada, inclusive puede requerir amputación. Entonces ya es una quemadura pues ya más grave, ¿no?
1: Y hay una pregunta que me gustaría hacerle, porque creo que todos necesitamos saber esas acciones rápidas, que en dado caso, no sé, estoy en mi casa y veo, o sea, para poder ayudar y también para saber qué hacer yo, ¿no? ¿Qué hacer cuando estás en ese momento que no estás obviamente en el doctor o en lo que llegas? ¿Cómo tratarlo o hacerlo inmediatamente, una quemadura?
4: La principal recomendación es no aplicar ninguna sustancia a la quemadura.
1: Ni la famosa clara de huevo.
4: No, hay veces que le ponen antibiótico en crema, tampoco se sugiere. Clara de huevo, algunas cremas como el tepezcohuite, el aloe. Entonces, la sugerencia es no aplicar nada de eso. Tampoco agua fría. Mucha gente, pues la lógica muchas veces llegaría a pensar, pues si se quema y está caliente,
1: claro,
4: pues échale agua fría, ¿no? Sin embargo, no. Sí se sugiere, obviamente, que se lave la herida con pura agua, pero que el agua sea tibia o templada.
1: Ok. Uh-huh.
4: Tampoco se recomienda poner hielo.
1: ¿Y, por ejemplo, el agua es en contacto directo o como suavecito?
4: Directo.
1: Directo, uh-huh.
4: Ok. Ajá, entonces y después taparla con un apósito antiadherente, o sea, evitar que no sea un apósito que se pegue en la piel y obviamente pues que esté limpio, ¿no?
1: Claro, principalmente.
4: O sugerencia que esté limpio. Y si la quemadura sí se ve que tenga ampollas o todo sugiere que sea el segundo grado, pues sí se sugiere que vaya a atención médica.
1: Y lo que hoy nos comparte, doctor, es muy, muy importante, porque hay cosas que ni siquiera sabemos, o sea, podemos decir que es muy como de, ay, no me va a pasar, o nada más me quemé tantito, pero lo dejamos a la desidia y son cosas que se pueden complicar. Nos ayudó a desmentir muchos mitos. Uh-huh. Muchas gracias. Y pues, sin más por el momento, yo le agradezco mucho que nos haya acompañado. Espero que se le haya pasado muy bien.
4: Sí, al contrario, gracias a ustedes.
1: Y pues nada, Istelovers, la verdad es que yo estoy muy, muy agradecida. Muchísimas gracias, doctor, por esta compañía, por compartir información tan valiosa. Yo soy Génesis Sainz, fue un gusto tenerlos aquí. Muchísimas gracias, nos vemos en el próximo episodio. Adiós.

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0: Welcome to the United States.
1: Ah, buenas noches, oiga.
0: Are you coming from Mexico?
1: Así es, oiga, venimos de Culiacán, Sinaloa.
0: Again?
1: Otra vez, oiga, aquí andamos.
0: How do you guys do it?
1: ¿Cómo? No le entiendo, oiga.
0: ¿Cómo ustedes hacen para venir to the United States?
1: Chambeándole, oiga, como siempre lo hemos hecho, en el rancho.
2: Sí, señor.

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1: Esta canción va con mucho cariño y con mucho respeto hasta el cielo para nuestro aventurero, Jason Jiménez.

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0: estoy, perfecto, ya me escucho.
1: Es que aquí, sí, ya, todo bien. Sí, ¿verdad? Movieron todo. Buenos días, pues, ¿qué hiciste, chulo? ¿Qué hiciste? Sí fue chulo en la madrugada. Saluditos a mi compadre chulo que estuvo en la madrugada aquí en La Mejor FM. Roberto Monsiváis en el control de audio. Un placer estar con ustedes en este sabadito rico. Sabadito 5 de septiembre. Así arrancamos. Buenos días, Monterrey. En La Gozadera. Todo un desmorning. ¡Ánimo!

De trabajo, porque hay mucha gente que trabaja todavía los fines de semana. Así es que le mandamos toda la buena vibra a toda la raza que ya está bien despierta el día de hoy y que ya se está conectando con nosotros como cada mañanita. Y que, por supuesto, oigan, ¿qué creen? Tengo bigote, güey. Tengo boletos para que se vayan el día de hoy al...

bonita canción. Porque tú eres alguien especial para mí. ¡Qué bonita canción! ¿Hoy no tienes plan? ¿No tienes lana? Yo quiero salir, güey, quiero irme de rol. Quiero llevar a mi chava, güey, porque le gusta la leyenda. A mí también me gusta la leyenda. Tengo dos pares de boletos. 811-2200925. Empiecen a mandar su mensaje de audio. Digan, yo quiero boletos, güey. Y van a participar. Vamos a regalar uno por hora. Un par de boletos al finalizar esta hora. A toda la raza que empiece a conectarse con nosotros en este fin de semana. Y el otro, ya terminando el programa La Gozadera Morning Show.

0: de Taxis Puma, en especial al número 3 y al número 5 y al número 4.
1: Sí.
0: Así, mi querido Mojo, oye, pues mándale saludos a todos los de Valle de Santa María. Oye, pues ponte algo de los hermanos Barrón, del conjunto Sabor, el vals de la tortuga. Julio Aplicaciones, la mejor FM 92.5 con el Morning Show.
1: Sabres, Julio Aplicaciones, el baile de la tortuga. El baile de la tortuga, les voy a enseñar ese sabor.
2: Regálame boleto para la leyenda.
1: Sabres, Jafari, ya está participando mi Rey Santo. Buenos días.
3: Ojo, yo quiero boletos. Dale. Para llevar a mi señora.
1: Ándale. ¿Cuántos años tienes de casados, hermanito? Platícame tu historia. La historia que más me conmueve en esta mañana se lleva par de boletas.
2: Mojo, Anita.
1: ¿Cómo estás, Felipe? ¡Buenos días!
2: Me siento sepe...
1: ¿Estás trabajando ya, Felipe?
2: Sepe feliz y sepe atento.
1: Siempre, Felipe. Y tú eres una muestra, Felipe, de lo que es la felicidad. ¿Eh? Felipe, que trabaja en una tienda de 2X acá al sur de la ciudad de Monterrey. Un día te voy a caer, Felipe, te lo prometo. No creas que te voy a ir a batear un hot dog, güey. No creas eso, Felipe. Los locutores ya no somos así. Antes eran así. Yo cuando entré a la radio, allá en el 2005, hijo, a mí me tocó, güey, que muchos locutores eran así de bates, güey. Era nomás, era, llegaban y, hey, yo soy locutor, ¿cómo estás? Quiero unos tacos. Y no, yo decía, ¿qué es esto? ¿Qué están haciendo? ¿Cómo que comen gratis los locutores? Y yo los veía así, ¿qué tal? ¿Cómo estás? Soy el Quecho, soy locutor. Hola, ¿qué tal? ¿Cómo estás? Soy Andy Montero. Ay, ay, ay, yo decía, ¿qué es eso? A ver, ¿cómo? Un día lo voy a intentar. Y un día fui en la mañana a unos tacos. Obviamente la camioneta de la mejor. El tonto le dicen. Obviamente nadie me conoce. Si no conocen en el show, imagínense. Menos me conocen. Entonces llegué y me... Y sí, güey, sí funcionó. Y a partir de ahí, inicié una carrera. Intermitente. De bateo de tacos. Saludos a todos los que fueron parte de, de esta carrera ininterrumpida. Saludos a Juan Pablo Jiménez, que también era un máster para batear tacos. Al Morocco, saludos a Morocco. Álvaro Martínez. ¡No, hombre! Al Pito. No, un buen de raza que ha pasado por aquí. Y que, como les gustaba comer gratis. Lo bueno, que ya no soy así. Ahora sí me pagan. ¡Y en otras noticias!
4: Compadre Mojo, si me regalas los boletos, te lo prometo. ¿Qué? Llevo a mi novia, güey. Llevo a mi novia.
1: ¿A dónde?
4: Aunque se enoje mi esposa, pero llevo a mi novia, compadre.
1: Eres un descarado, güey. Eres un descarado. Por personas como tú, güey. Ya no creo en el amor, güey. Neta. Por personas como tú ya no creo en el amor, pero está bien. Sigues participando, mi rey. Sigue participando.
2: Mi compadre Mojo, buenos días.
1: ¡No! No seas barbero tampoco. Aquí barberos no, güey. Mi compadre, préstame el chiquito, güey, para bautizártelo, güey, y ser compadre.
2: Aquí reportándonos la 117.
1: Sí, señor.
2: Plus. A todo lo que da en este sabadrín.
1: ¿Qué dijo?
2: Saluditos y quiero el par de boletos.
1: Ya estás
2: saludos.
1: Participando, mi rey santo. Ya estás participando, todos participan,
5: Chavido, quiero boletos para ver a la leyenda, que para llevar a mi señora que cumplió 8 años juntados. Ajá. 8 años, Sergio Luna habla.
1: Juntados, güey, junta lana para que te cases, desgraciado. Es más, no necesitas tanto dinero para casarte, vas ahí al registro ya, güey. Ya, ponle un vestido bonito, güey, cómprale un vestido bonito. Y luego le pones esta canción. Y ahí en el concierto de la leyenda, güey, le pides matrimonio. Ay, no más, fuerte el aplauso para este vato que lleva 15 cuántos años rejuntado, güey. Cásate, güey, cásate. Las mujeres, mira, al principio las mujeres te lo van a decir, que sí se quieren casar. Ya después de tantos años que estás rejuntado, ya van a perder la esperanza, güey. Pero ellas quieren seguirse casándose de blanco. Ay, no más.
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1: Ándale, esa es la canción de ella, güey. Ya estaba cansada. ¿Cómo le puedes dedicar esta canción?
7: Vamos a cumplir 25 años de casado, mojo.
1: ¡Eso!
7: Regálame boletos para llevar a mi señora.
1: Cuando cumpla 50 me marcas, güey. ¡Súbele, súbele! ¡Tenemos un par de boletos!
2: Ojo, quiero unos boletos. Le quiero pedir matrimonio a mi novia en ese concierto.
1: ¡Neta, güey! Si te lo sabes, es puro pedo. ¿Tú le crees, Roberto? ¿Tú le crees? ¡Dame, güey! ¡No creo, güey! ¡Es puro pedo, este vato!
8: Buenos días, gozadera. ¡Mojo! De Julio Montes no vas a estar hablando. No porque hagas la voz quiere decir que él es bate.
1: ¡Eh, perro! Yo no soy bate, perro. Yo soy millonario. A mí me pagaban. ¿Cuánto, güey? A mí me pagaban $1,000,000, güey, en la radio, perro.
9: Entonces, cuando te vi con Juan Pablo Jiménez bateando, ¿era un sueño guajiro o qué onda, compadre?
1: A ver, pues no estás, ¿qué estás oyendo tú, Gabo? La voz, ¿qué estás escuchando? Dije, tengo una carrera, güey. De reconocerse, güey, en esto del bateo, dije yo, güey. Pero dije, ya cambié. Y ahora cada taco que voy yo compro, güey. Yo los pago, güey. Si no, pregúntale a Roberto Monsiváis.
10: ¿Qué tal, compadrito? Muy buenos días. Me gustaría participar para los boletos de La Leyenda para poder llevar a mi esposa que me acaba de ser papá.
1: Eso, qué bonito. Mi querido Omar Zamora, así usted todo un caballero. Qué bonito escuchar este tipo de voces en esta mañana.
2: Mojo, quiero boletos para La Leyenda. Para ir con mi amante.
1: ¡Epa! Sucio, cochino, atascado.
11: Oye, mojito, buenos días por la matutina.
1: Buenos días, por la mañana.
11: Ya no te jubiles de ahí, no, te pensiones de la mejor. Me acuerdo cuando empezaste.
1: ¿Qué te acuerdas, bebé?
11: 2005. Mira.
1: Saludos.
11: Saludito. Buena mañana.
1: Buenos días, mi rey santo. Sí, güey, pues ya casi, güey. No, espero que faltes muchos años.
2: Compadre. Bonitos sábados, sobrecitos. El que escuche este audio, le regalo su parchada gratis.
1: Ándale.
2: Sobrecito. Que todos tengan un bonito día, cuídense. Vamos a echarle ganas.
1: Pues sí, puños, pero ¿dónde mero estás, güey? ¿Dónde mero? Dile tu ubicación de la Vulca. Para que veas que sí te va a quedar raza, güey, ¿eh?
12: Semoco,
1: ¿qué rollo? Días,
12: saluditos desde García. Saluditos, yo quiero el par de boletos para llevar a mi esposa y pasar una noche inolvidable con ella.
1: Eso.
12: Escuchando esos grandes éxitos de La Leyenda.
1: Ay, qué bonito, güey.
13: Cásate, güey, cásate. Las mujeres.
2: Bueno, hablas el crono otra vez. Dame boletos para ir a ver La Leyenda.
1: Ya dijiste.
14: Hola, buenos días. Ojo.
1: Siguen participando, todos participan, ¿eh?
14: Morning show.
1: ¿Qué rollo? Morning show.
14: Quiero boletos para La Leyenda. Para
1: sí, señor.
14: Ayudar a mi esposa, ya que ayer cumplió años y la verdad, pues no tuve.
1: Música triste.
14: Lala para regalarle algo y pues si me los gano, ese sería su regalo.
1: Este audio se escucharía diferente. Con esta música de fondo.
14: Quiero boletos para La Leyenda, para llevar a mi esposa, ya que ayer cumplió años y
1: no me digas
14: la verdad,
1: eso,
14: pues no tuve lala para regalarle algo y
1: no, bueno,
14: pues si me los gano, ese sería su regalo.
1: Ah, güey.
14: Saludos, no manches, buenos días.
1: ¿Por qué son así, güey? ¿Por qué? Mira, yo soy un vato, güey. Tengo la cara de bien lacra, güey, neta, güey. Tengo la cara ya de agencia de así de barrio feo, güey. Neta. Pues ¿qué hago? Así Dios me hizo, güey. Pero tengo unos sentimientos, cabrón. Yo tengo unos sentimientos, cabrón. Tengo unos sentimientos, cabrón. A mí me hacen llorar este tipo de comentarios, güey. No jueguen con mis sentimientos, güey. O sea, porque si luego empiezan a decir esas cosas y si se los regalo, este tipo de gente van a decir, nah, güey, pues ese no se vale, güey. El vato utilizó tus sentimientos frágiles, güey, para que se los regalaras, güey. Déjame tomar un aire, Roberto Monsiváis. Un audio más. Dos audios más y nos vamos a música, güey, por favor, güey.
12: Compadre, regálame los boletos, compadre. Mira,
1: a ver,
12: así está la situación.
1: A ver,
12: yo
1: no,
12: ayer fui a esos lugares a ver mujeres, pues ahora déjame, llevo a mi esposa a que vea ese vato.
1: Ah, ok.
12: Al de La Leyenda. Que dicen que se parece a mí, que está igual de guapo.
1: Se parecen, güey, pero en las orejas. Oye, ¡qué picudos somos los hombres, güey! ¡Llévala al papi chulo, perro! ¡En un concierto, desgraciado!
2: Neta, mojo, tírame paro. Si vas a estar ahí, es más, tú échame la mano y pásame enfrente para que veas, compadre.
1: ¡Ah, seguro, güey! ¡Seguro!
15: Buen día.
1: Buenos días.
15: Yo quiero boletos, mi mojo. Quiero boletos.
1: Sí, señor.
15: Quiero participar, quiero ir. Saludos, buen día.
1: Gracias, mi rey santo.
16: ¿Qué onda, mi Morales?
1: ¿Qué pasó?
16: ¿Qué andamos? Los boletillos para la leyenda, compadre.
1: Ya está, vámonos con Rolita de la Leyenda. Vámonos con esta canción bien bonita y bien padre. Hoy 5 de septiembre se presenta en el Arena Monterrey La Leyenda en concierto. Tengo últimos dos pares de boletos. Ya voy a regalar, acuérdense que hoy es sabadito y licuado. Así es que antes del licuadito voy a regalar el par de boletos de una vez. De una vez, vámonos a música. Y ahorita regalo un par de boletos. No, pues que yo soy bien sentimental. Estoy bien sentimental, güey, neta. Así como me ves, güey. Yo era pandillero, güey. Yo rayaba paredes, güey. Yo saltaba a la gente, güey.

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2: ¡Ay, amor! 8:34, Sarita Show, buenos días.
3: Good morning. Les preparé sus cafecitos a todos aquí el edificio. O sea, los sábados es Anar Books.
2: Sí, sí, somos tres personas, pero bien.
3: Incluyendo a Adam Sandler, que es nuestro
2: guardia
3: de seguridad.
2: Oye, Anita, la raza ya mandó su mensaje. Quiere su par de boletos para estar en el concierto el día de hoy de La Leyenda. Atención. Una. Tiene hasta las 5 de la tarde para venir por su par de boletos.
3: Cuatro, llegue temprano.
2: Porque es hoy. Y otra, vamos a regalar ya. Vamos a regalar los dos pares de boletos de una vez. ¿Por qué? Porque próxima hora, una, viene el licuadito musical y la próxima hora vamos a regalar para el Cumbiazo Fest 2026.
3: No les hubieras dicho, o sea, que se queden porque nos aman.
2: No, se queda la raza, se queda ahorita. Sí, se queda la raza, si está bien conectadísima.
3: Ya los oí bien enamorados. No, que sí, por favor, puede ser el sueño de la noche inolvidable.
2: Quiero pedir matrimonio.
3: ¿Cómo son mentirosos? Pero tengo vamos a creer.
2: Dice, tengo 20 años de unión libre, pero ahora sí quiero pedir matrimonio.
3: Ahora sí, conseguí un amigo que me presta un saloncito.
2: ¡Eh, Roberto! ¡Pon atención! ¡Préstame la pluma!
3: Juanito, no lo distraigas.
2: No lo distraigas, Juanito. No lo
3: distraiga al operador.
2: ¿Dónde queda?
3: Voló la pluma. Aquí está.
2: Ok, porque los voy a apuntar en estos momentos. Atención. Misma dinámica ahorita del fin de entre semana. Nosotros reproducimos el audio.
3: Híjole.
2: Van a tener 5 segundos. Si tú te identificas tu voz, vas a tener 5 segundos. Y esto sí tiene que ver mucho con que se queden con nosotros. Ok, tienes 5 segundos para volver a mandar un audio y decir: ¡Ey, yo gané! ¡Ya gané! ¡Muchas gracias! Voy a la liga. Ok, me explico.
3: El puntito mitotero.
2: Yo te pongo puntito mitotero. Y tienes que mandar tu audio. Ahí va el puntito mitotero. Ahí va. ¡Vámonos! Puntito mitotero. Tienes 5 segundos. Dice:
4: 5, 4, 3, 2, 1.
2: ¡Ya! ¡Bailó las calmadas! No mandó su mensaje. Ya. No, ni modo, güey.
3: No era corazoncito. No,
2: puso un corazoncito, güey.
3: No.
2: Ya bailaste las calmadas, Omar. Omar Zamora, güey, ni modo, güey.
3: Es mandar inmediatamente un audio diciendo: ¡Ya gané!
2: Sí, ya gané. Muchas
3: súper gracias. Emocionado, así, ¡ah!
2: Así es. Ahí va. Vámonos con otro puntito mitotero.
3: Muchos WhatsApps.
2: Ahí va. Demasiados, venga. Ahí va. ¡Puntito mitotero! Ahí está, y dice: 5, 4, 3, 2. ¡Y ya contestó!
5: ¡Ya gané, mojo!
2: ¡Se va al concierto de La Leyenda el día de hoy! ¡Compadre! ¡Dame tu nombre completo! ¡Pásame tu nombre completo! Y tienes hasta el día de, obviamente el día de hoy, porque hoy es el concierto.
3: Tienes hasta la de ya. Es
2: hasta
3: más,
2: las 5.
3: Puedes llegar antes de las 10 hasta foto de nosotros. Ay, ni le interesa al vato. Damos foto de autógrafo. Sí.
2: Tráete unos tacos.
3: Tráete unos de Vaporrup.
2: Acabo de apuntar tu nombre. Pedro. Enrique. Carrión. Compadre, ya tú, boleto, van a estar en recepción, carnalito. Vente hoy, tienes hasta las 5 de la tarde.
5: Gracias.
2: Eso.
5: Ojo, ya tengo la foto de ustedes dos, gracias.
2: Eso, compadre. Nos da mucho gusto que fieles radioescuchas de la mejor FM se puedan ganar. Pero tengo otro par de boletos. Ay, es que esto es al azar. Venga, es a la suerte. Yo quisiera darles a todo mundo. Mi boletos también. Boletos también quisiera darles.
3: Que es la tómbola de WhatsApp.
2: ¡Puntito mitotero en este momento!
3: ¡Ay, qué nervios!
2: ¡Puntito mitotero! ¡Ay, estoy bien nervioso!
3: La Leyenda, el concierto Arena Monterrey, hoy 5 de septiembre, harán historia como cada año.
2: ¡Esa es la suerte! ¡Puntito mitotero, ahí está!

0: ¡Ándale, yo gané!
1: Así le hacen.
2: Así.
1: Ponle el audio.
3: ¡Yo gané, compadre! ¡Yo gané, compadre!
0: ¡Ya gané, compadre! ¡Ya gané!
2: ¡Dame tu nombre completo, Carlito! Oye, muchas felicidades. Los boletos son para ya. De verdad, aprovechenlos, disfrútenlos, disfruten de este concierto, pero sí tienen que venir antes de las 5 de la tarde con su identificación aquí a MBS Radio.
1: La verdad que esos boletos están bien cotizados y vino Cheo a dárnoslos personalmente.
2: Carlos Alejandro Martínez.
1: Felicidades.
2: Ya están tus... Bueno.

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28 grados la temperatura al sur de la ciudad de Monterrey. 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

39 minutos, arrancamos el licuadito. ¡Licuadito, licuadito sabanero! ¡Sabatino! 811-2200925. ¿Con cuál le seguimos? ¿Cuál quieres tú? ¿Cuál canción se te antoja en esta mañana? Somos la gozadera, todo el desmorri.

Oye, ahí está el licuadito, a ver si puedes poner algo de Carin León, de Compas. Ahí está, ya veo que le gusta mucho a mi vecinito, el Mota. Vecinito, saludos y que tengan un excelente fin de semana, de parte del Didi, de la mejor, original 92.5.

viene el licuadito. Ponme la de la mujer que soñé, de los Temerarios, para la Anita. Hermosa, preciosa. Besote.

0: Pónganse por favor la de Rubén Vela, el Coco Rayado. Saluditos para toda la raza ahí de la mejor. No quiero agüitarnos, pero ya me lo llega el lunes. Ánimo, Nacho, saluditos, la mejor comediante de todo Monterrey, Nuevo León. Y el que no la conozca y que la tenga ensartada, que la siga teniendo ensartada. Ánimo, y que les duela hasta el alma. Saluditos, porque Nacho es la mejor.
1: Sí, tú también, mi amor, eres el mejor.
2: ¡Hombre, la dejaste bien brillosa!
1: Me hiciste el día, güey.

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1: ¡Qué chulada de rola! Oigan, en esta hora regalamos par de boletos para que estén en el Cumbiazo Fest 2026.
0: Del 25 de septiembre, que es la próxima semana.
1: Así es, ahí en el... ¿dónde?
0: En la explanada del Auditorio Ruiz 70.

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1: Se llama y se titula El Gato Malandrín.
2: Ay, nomás.
3: Así se va a escuchar ahorita en vivo, próximo 10 de septiembre. En algún punto de Monterrey, su era metropolitana, vamos a estar con todo, con la pasión vallenata.
2: En la unidad móvil, en la cabina móvil.

0: 10 de septiembre, Kika. Jueves 10 de septiembre.
1: Pobrecito, delicioso.
0: Imagínate llegar a un punto, una colonia, y que empiece a salir toda la raza a bailar.
1: La señora así como en pijama.
0: O nada más. ¡Súbela, súbela, Roberto!
2: Ya se docirite. Ya rinconarte.
0: ¡Chale, Pepo! Y eso no es todo, porque cuando vayamos a estar ahí en la cabina móvil, Anita, que vamos a estar ahí nosotros.
1: Por supuesto.
0: Vamos a estar regalando boletos para su presentación el próximo 25 de septiembre.
1: Para que no se pierdan este gran cumbiazo. Es un evento único y especial para la raza que le gusta este vallenato, pero vallenato regio, ¿eh?
0: Así es.
1: O sea, son los máximos exponentes del vallenato aquí en Monterrey, que por supuesto van a trascender fronteras y ya lo hacen, pero... así, face to face, viéndolo cerquita, escuchando la música, tomándose fotos. Y aparte le damos boletos. ¿Qué más quieres? Master
0: Chidote, como locos. También mi compadre negro González y los Aferrados. Uf. Muchos grupos más. Hay muchas sorpresas en ese día. Próximo 25 de septiembre, explanada del Río 70. ¿Quieres estar ahí? Vamos a regalar par de boletos. ¿Cómo la vamos a hacer? ¿Cómo? Igual, Anita, igual.
1: Igualito.
0: Que la raza nos empiece a mandar su audio. Que quiere boletos para el Cumbiazo Fest 2026.
1: 811-2200925. Hoy es tu día de suerte, papacito. Para que lleves a tu morrilla. A la tóxica.
0: Manda tu audio. Empiecen a mandar su audio. Para que empiecen a participar. Y en unos momentos más, vamos a empezar con la dinámica. Al igual como lo hicimos con la leyenda, ¿ok?
1: Póngase trucha.
3: Quiero boletos, amigos de la gozadera.
0: No lloran, güey. Ah, no empiecen con esas artimañas, güey. Porque Ana y yo somos bien sentimentales.
1: Sí, ahorita compramos boletos y se los regalamos a todos.
0: Sí, sí, sí.
4: Yo solo quiero un besito de Anita Show. Se Ándale. Podrá. Mamacita.
1: Ándale. Bueno. Te lo mando, mi amor.
0: Ok, ahí está. Y te cuajaste, güey, ¿eh?
1: Y él dice, sí, mira.
0: No, porque Ana trae unas trompas ahorita.
1: Y en la mañana todavía se me nota más el ácido hialurónico. ¡Uy!
5: Quiero boletos, mojo. Buenos días. Quiero boletos para Pasión Vallenata.
0: Órale. Manden su audio porque acuérdense que todos participan. Todos participan.
6: Quiero boletos. Por favor, quiero boletos.
1: Por favor.
0: Ya, güey.
7: Quiero boletos al Cumbiazo Fest. De la Ruta 13.
1: Dando infierno
0: el vato desde bien temprano, qué bárbaro.
1: Sí, pero quiero boletos.
8: Buenos días, gozadera. Aquí el Didi, el regalo de la mejor 92.5. Quiero boletos para el Cumbiazo, para ir a ver a Pepo.
9: ¡A mí me cachando!
8: Y a los Combo Locos, sí señor, a bailar la cumbia en todo Monterrey, Nuevo León, que le indepe Colombia.
0: ¡Qué horror!
8: El Didi, el original.
10: Gozadera.
1: ¿Qué onda? ¿Qué onda?
10: Quiero unos boletos.
1: Ay, ¿qué te diré? Duda siempre del hombre o la mujer que llora.
11: No.
12: Buenos días, gozadera.
0: Buenos días.
12: Anita. Hoy no más.
1: Hoy, mi amor.
12: Vamos a empezar. Escuchando todo el día la gozadera. Quiero boletos. Miau, miau. Si yo te quería, porquería. Quiero boletos, mojito. Aquí, ya sabes, tu compa el Cabe Vallenato.
0: ¡Sobre, compadre! Ya está, ya gané, ya dice el vato.
1: No, también está manifestando.
0: Hay que decretar ya. Está participando, mi rey santo.
13: ¿Qué tal, compadrito? Buenos días.
1: Buenos días.
13: Quiero boletos, compadrito. Ya que el 25 de septiembre cumplo año yo y el 30 mi esposa. Sería un regalo fenomenal, compadrito.
0: Super hiperfáctico. ¿Cómo se dice?
1: Es papiripático. Se pone los boletos en la tanga. Mira, mi amor, lo que te compré. ¿Dónde está mi vida? Mira, aquí están.
0: Uy, uno,
1: y lo va a decir, ay, qué cochino eres. No, mírale bien. Y luego ya le baja la tanga y, los boletos.
0: Era lo que se te veía.
1: Era eso. Está más grande los boletos.
14: Yo quiero ir, pero con Anita.
1: Ándale, claro.
14: A bailar bien rico y sabroso.
0: No sabe lo que estás diciendo. Anita, ahorita anda. Mira, nomás la tocas y. Mira, nomás te toco el brazo.
1: Ay.
15: Yo quiero un boleto para ir al concierto.
1: Hijo, al concierto, al concierto. Pero ya lo de Beli ya se acabaron.
0: no es Pepo de Beli Beto.
1: Yo pensé que ver a Pepo, pues puede ir a ver a Pepo.
11: manda la foto de Anita.
1: Ay, la foto, ahorita se la
11: tomo. Ahorita la foto de Anita.
0: Órale, ya está, compadrito.
15: Yo quiero boletos.
0: Sobre.
15: Saludos, Gozadera.
1: A ver a la pasión y también a negro.
7: Quiero boletos para Cumbia Sofés.
0: Sí, señor.
16: Buenos días, mi mojo.
0: ¿Qué rollo?
16: Mis boletitos, Ana Show. Para el Cumbia Sofés. Para llevar a mi señora, mi esposa. Me encanta.
17: Sobrecitos, bueno, primeramente le quiero dar un besito a Ana Show.
1: Bueno.
17: Ay, Dios. Ya, si me quieren dar boletos es otra cosa, pero es más importante.
0: Güey, no le pegues tampoco al María Magdalena, güey.
1: Es más importante mi besito, dice Llanterito.
0: No, pero dígase, ya si quieren darme boletos. Ay, bien triste el vaso.
1: Yo no importo, yo no soy nadie aquí. La otra, la 24 horas me gana.
0: Sí, yo aquí con el beso de Anita soy feliz.
1: La bolita móvil.
18: Buenos días, Gozadera, yo quiero boletos, pero para La Leyenda.
0: ¡Ah, ya lo regalamos, mijo!
19: Todos aplican esa que cumplen años y sí, que cumplen años de casado para que lo regalen boletos.
0: Sí la aplican, compadrito. Sí, Ana sí está tomando la foto en este momento.
1: Estoy tomando la aquí en foto y estoy tomando la foto y me tardo un rato en ponerme en posición de flor de loto.
0: Yo creo que Ana, es que vamos a regalar los boletos. Ahorita después de los boletos, porque si no se hace un merjurje aquí en los mensajes.
1: Oye, a lo mejor a la gente no le interesa el boleto.
0: Tienes razón.
1: Interesa la foto.
0: A lo mejor.
1: Claro.
0: A ver, ¿qué dice el público? O regalamos el par de boletos o la foto de Ana Show.
1: Hoy, por única ocasión, porque tenemos que regalar los boletos.
20: Mojo, buenos días.
0: Buenos días.
20: Aquí andamos en chinga loca. Eso. Pura ruta 211.
1: ¡Ah!
20: Vámonos, Ricky.
11: Mojo, manda la foto de Anita.
0: Ahí va la foto.
11: Ahorita la foto de Anita. La foto.
21: Buenos días, Anita. Buenos días. Un saludo aquí para la raza de producción de Refigueza. Para el Everardo y para el Julián de parte del Rivera.
1: Para el Everardo.
21: De Hacienda del Campanario.
0: ¡Órale, compadre!
21: Te amo.
1: También te amo, bebé. Pero ya hace falta el pago del internet. A ver si me alivianas.
0: Repórtate. Muchos saludos, güey. Te amo, güey. Depósítale.
1: Vale 4,000 el hierro. Ahorita lo tengo que comprar.
22: Buenos días, Gozadera. Quiero boletos para el día del festejo de divorciado, de separado.
0: Ah, eso hay que celebrarlo, Anita, que estamos solitos.
1: Por supuesto, y déjame le digo algo, que está solo, no se quiere volver a casar.
0: No, para nada. Y solitos, pero con una salud mental tranquila.
1: Por supuesto.
0: Saludable, que es lo más importante.
1: Esto no tiene precio, y así podemos entregar más a los próximos querreques que vengan.
23: La foto. Queremos la foto.
0: Ahí va, vámonos a música. Y racita, mande su audio, la raza que quiera un par de boletos para el Cumbiazo Fest 2026 en la explanada del Río 70, Pasión Vallenata. Negro González se los ha aferrado.

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1: Se llama la negra Domitila.
2: ¡Chale, chale, chale! ¡Que se sienta que es sabadito, papá! ¡Sobre, sobre! ¡Saquen el barrio, saquen el barrio!
3: ¡Saquen el barrio y saquen las caguamas!
2: Qué bonito.
3: Ni se me oye real, ¿verdad? Yo de edad, saquen las guamas.
2: Si hubiera sido
3: Hace seis años,
2: sí, súper, súper real.
3: Claro, ya viene mi aniversario el día 2 de octubre.
2: ¿Aniversario de?
3: De Tiempo Limpia.
2: Ok, muy bien.
3: Sí, es 3 de octubre.
2: Hay que celebrarlo con unas caguamas.
3: Ay, no se vale.
2: Oigan, justamente el próximo jueves, 10 de septiembre, vamos a andar en las calles con la Pasión Vallenata.
3: Sí.
2: Y eso es lo que me encanta, porque vas a la colonia, vas al barrio y ves a la raza ahí, ves a los señores allá afuera de su casa caguameando, ves a las señoras ahí echando el chisme. Ves a las señoras jóvenes que salen con unos chiquichorros.
3: De esas con tatuajitos en las piernas. Unos moñitos así atrás de la rodilla.
2: ¡Síguele!
3: Con un tribalito así en el coxis. Y como 3 nombres en un brazo de los, de los papás.
2: De los 3 hijos.
3: Pero que se llaman como el papá de los niños.
2: ¡Como Megufi! Oye, pendientes, de nuestras redes sociales. Y por supuesto de los turnos en vivo para que sepan dónde vamos a estar con la Pasión Vallenata. Y eso no es todo porque seguimos regalando boletos. Tenemos aquí 2 cosas. Tenemos un par de boletos que diga, yo quiero boletos para el Cumbiazo Fest 2026. Sí. Y tenemos la foto sabatina de Ana Show.
3: Sí, la están pidiendo y ahí está. Pero, digan, ¿quiero boletos o quiero foto? ¿O quiero boletos y foto también? ¿Qué tiene? O no quiero nada.
2: Dice acá, me va a matar mi vieja, güey, pero la voy a poner en mi perfil.
3: Ay, eso, oye, ni mi exnovio hizo eso, tenía la de su esposa, qué feo.
2: Dice acá, así como me gufi.
3: Qué grosero,
2: Es que si te ves bien acá, bien. Bien, quién sabe cómo, Anita, si te ves así, o sea, sí.
3: Sí,
2: con ese, ¿cómo se llama ¿Qué es?
3: Traigo, pues, que sea un jumpsuit, o sea,
2: un jumper, no.
3: Un jumpsuit, o sea, jumpsuit. Es con chorcito, o sea, es acá, para el gimnasio.
2: Ok.
3: Con mis tenis nuevos. Gracias a Deyanira que me dijo, dale para allá, hay descuentos.
2: 2x1.5.
3: 2x1.5 y me lancé.
2: Oiga, dice por acá, saludos desde Morelos, los escuchamos por línea, no nos perdemos que la programación. ¡Fuerte abrazo a la raza de Morelos! ¿Cómo te llamas? ¿Criaturita del señor?
3: Morelos.
2: Enrique Ávila. Fuerte abrazo, Enrique Ávila.
3: Quique. Venga.
2: ¿Qué dice la raza?
4: Buenos días. Manden la foto.
2: Ahí va la foto, mi rey.
5: Buenos días, gozadera. Alégrenme la mañana con la fotito y de pasada con los boletos. Aquí el Triza 92.5 reportándose.
2: ¿No quieres?
5: Excelente sabadito.
3: Con la foto te haces trizas tú solo.
2: ¿No quieres también, güey? Mato boletos, foto.
3: Todo quieren. ¿No quieres que también te llame por teléfono? ¿Quieres que te prepare unos chilaquiles, mi amor?
2: ¿No quieres que te mande Roberto Monsivé para que tenga el quehacer en tu casa?
3: Que te traiga todo el día. Él es chofer, todo el día te traiga.
2: A él le gusta andar de mandadero a Roberto Monsiváis, ¿eh? Oigan, no, de verdad, si ustedes andan buscando a alguien que lo mueva, o sea, ¿sí dije bien? A alguien que los mueva.
3: Sí, alguien que los mueva con confianza y
2: sí,
3: con
2: todo.
3: Seguridad.
2: Sí.
3: Por supuesto, aquí.
2: Roberto, aquí está Roberto Monsiváis.
3: Ay, sí.
2: Roberto Monsiváis, ¿puedo
3: el
2: dar tu teléfono?
3: De las estrellas.
2: ¿Puedo dar tu teléfono, Roberto? ¿Sí le doy tu teléfono? ¿No? Ya, se escucha, güey. ¡Jale, perro!
3: Oh, hombre, hoy trae bastante chamba. Tiene que ir a recoger a los de OB7. Ah, no.
2: Tiene que ir a recoger a Mariana, que hoy sale de la casa. Ah, no, que el domingo se sale de la casa.
3: Mariana no va a salir de la casa. Aparte es nuestra compañera y la vamos a hacer ganar.
2: Yo digo que va a ganarme mucho.
3: Puede ganar también Cintia Clitbo.
2: Puede ganar. No creo.
3: Me amo Cintia Clitbo.
2: Vamos a ver qué pasa. Venga. ¿Qué
6: pero
2: te parece?
6: Ponte de pie, Nacho, ponte de pie.
2: ¡Oílo, enfermo este!
3: Oye, ¿qué tienes? Ya. La que sigue por Telegram.
2: ¡Stop!
3: La que sigue son Telegram y se los va a cobrar.
2: Ponte de pie. Date la vuelta.
7: Buenos días, Anita. Buenos días. ¿Qué harías sin ti, Anita? ¿Qué harías sin ti?
2: Ay, ¿qué cosa, güey?
3: Nada, mi amor. Aquí estaré siempre para ti, bebé. Precioso. Te hago lonchecito, tortillas de harina. Con tu camisa puesta.
2: ¿A poco sí sabes, Ana?
3: Claro, me quedan muy chuecas. Eso sí, parece el estado de Texas y
2: no,
3: Sinaloa. Y,
2: Pero saben,
3: Baja California Sur.
2: ¿Pero qué tal saben?
3: Pero saben bien ricas. La receta es 1 kilo de harina por okay. 1/4 de manteca.
2: Okay.
3: Y le pones una cucharadita de Rexal y una de sal. Y no echar todo el agua caliente. Hay que irla dosificando poco a poco y que esté tibiecita, calientita para amasar.
2: Órale, ya está. Perfecto.
8: Saludos, buenos días.
2: Buenos días. Días.
8: La foto. Para hacer una tarea.
2: Ahí te va, güey, ahí te va. Ahí te va la foto sabatina. Foto sabatina para ti, mi rey santo. Ahí está, compadre. Ahí
3: perdón,
2: está
3: es 1 kilo de harina con 1/2 kilo de manteca.
2: Ah, tú estamos con la receta.
3: Sí, es que la doy mal y luego me funan. No, no, no. A ver. Es 1 kilo de harina, 1/2 de manteca, una okay. cucharadita de Rexal, una cucharadita de sal y irlo mezclando con agua calientita, okay. entre caliente y tibia. Amasar bastante y la paloteada, pues es así, me sale.
2: Ahí se
3: las
2: debo.
3: Bien. La paloteada soy 10 de 10.
2: Ah, ok.
3: Ahorita, a 40 grados le hago yo tortillas de harina a mi rey. Si usted no me pone gorro y me trata bien, le hago lo que quiera.
2: ¡Qué rico! Oye, por cierto, saludos a mi señora madre. Le mando un besote que ayer, con los casi 40 grados, hizo caldito de res. ¡Qué chulada!
3: ¡Ay, qué maravilla! Yo compré un pollo de la vuelta. Pollo asado.
2: ¡Qué bonito! ¡Qué rico! ¡Buenos días! Oigan, en unos momentos más regalamos el par de boletos. Recuerden, Cumbiazo Fest 2026. Próximo viernes 25 de septiembre en la explanada del Río 70.
3: Ese día sería historia. Y si no vas, te lo pierdes. Que no te cuenten. Y eso bien chido. Adivina quién se subió, compadre.
2: Sí.
3: Mari Bachitas.
2: Ahí está, para que estén bien al pendientes, ¿eh? Y vámonos a lo que sigue, Anita, porque tienes algo bien importante que platicarnos. Ok, ¿todavía no? Perfecto. Vámonos a música. Ok, perfecto. Oigan, vamos. Dice, hola, buenos días. Saludos para mi hija Claudia. Te amo, hija. Dice por acá, Chilito, Chilo Gogo. Ajá, esa es una marca, ya me la aventé. Venga, otro audio, buenos días.
9: Quiero boletos para el cumpleaños de fe 2026. La ruta 13. Saludos a mi compadre Cervantes, al Zucu, mi compadre Negrío de la Croc. Y para quién más, para quién más.
3: No se te escape nadie.
9: Sí. Ay, para el globo, que nos mata esperando que mande un audio para decirme cosas. Pues sí. No, aquí andamos, pues... Andamos laborando en el Uber.
2: Saludos, compañeros. Ya está participando. Dice por acá, buenos días.

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0: un fuerte abrazo y saludo a mi compadre Toño, que anda de migajero otra vez. Toño, ahorita el que anda con su morrita.
1: Qué decepción, Antonio. Qué decepción. ¿Sabías que la última pelea que tuviste con esa persona es lo que realmente es?
0: ¡No lo desmotives, hombre!
1: Nomás te doy 15 días máximo.
0: No te creas, Nati, te queremos mucho. Tú Nati, síguete Nati, maquillando ahí en el coche.
1: Tú también, Nati, búscate algo mejor. Este vato es migajero, búscate un hombre de verdad.

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7: Oigan, después de esta canción, pues ya nos vamos, pero vamos a regalar un par de boletos para el Cumbiazo Fest, para que toda la raza que mandó su audio, pues esté al pendiente.
2: Es que nomás oigo Cumbiazo Fest y escucho el ambientón que se va a poner ahí, toda la explanada del Río 70, en este evento, pero majestuoso, con mucho ambiente y diversión, Cumbiazo 2026.
7: ¡Vámonos con esta rolita!
2: Edwin Luna y la Tracalosa de Monterrey. Antes de tiempo se llama la canción.

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1: ¡Vámonos!
2: Con mucho amor esta mañana ya los dejamos listos, ¿verdad? Con mucho licuadito, con mucho boletito. Felicidades a la raza que se va a ver a la leyenda. Ya llegaron, ¿eh? Uno de los ganadores ya vino por su boleto.
1: Ya llegaron de voladita. Y pues felicidades, como bien lo dices, Anita. Y tenemos el par de boletos todavía para el Combiazo Fest 2026. Mi querísimo Roberto Monsiváis, antes de irnos con los boletos, mira, es que te dijimos, Toño, migajero.
3: No, Anita, no es que ande de migajas.
2: Sí, aceptación.
3: Es que me enamoró por la panza, con cómo cocina. Ah, la comida deliciosa.
2: Abusado lo que le pone a la comida, ¿eh? Yo haría que pruebe ella primero, antes que tú.
1: ¡Aguas, güey! Sí, es cierto. No, no es cierto, no es cierto.
2: Acuérdate de Catalina Krill. Cuidado con el jugo de naranja.
4: Oye, Anita.
2: Mande, mi amor.
4: Y sí, así, sin las tortillas, nada más la pura paloteada. ¡Ey!
2: La pura paloteada. Bueno, pues me puedes traer la harina. ¿Qué preguntó?
1: No, es que no saben, Norina. Ustedes no saben, no le muevan. No,
2: yo
1: le
2: estoy
1: muevan.
2: Diciendo bien que quiero hacer tortillas de harina.
1: Chuecas, pero no quiero hacerlas.
5: Yo quiero boletos para Beli Beto.
1: ¡Ese ya pasó, burro!
2: ¡Estúpido! No manches.
1: ¡Fondame, fondame, mi rey santo!
2: Ya tenemos 30 grados de temperatura. El gato malandrín. Pero esa noche vamos a estar a 40.
1: ¡Dámela, bebé! Ponme Negro González también, güey. Negrito González.

0: de mi cumpleaños. Es decir, voy a estar ahí bailando Colombia en mi mero, mero cumpleaños.
1: Vamos a sacar los prohibidos, moco, y bailar así bien chido de cartoncito, cara.
2: Llegó la desentendida.
0: ¡Hola más! ¡Hola más!
2: ¡Sí!
1: Nada como en un baile de esos ver a un señor, a un vato con un niño aquí en los hombros.
0: No, hombre, y todavía le da un trago de chavos.
1: Es porque no lo pudo cuidar la mamá, se lo llevó al baile.
0: Y todo el mundo con las manos arriba, arriba, arriba, sobre, sobre. Oigan, ya me vi ahí en el mero círculo dando vueltas con las manos arriba. ¡Hoy no más!
1: ¡Uy, qué chula!
2: ¡Audio Lunática!
0: 811-2200925. Todos los que mandaron

0: ya vienen los boletos para el cumbiazo.
1: Ahí está. La persona que reciba, de todos los que mandaron su audio, si tú recibes en tu WhatsApp un puntito mitotero, es el momento que tú respondas con un audio diciendo: ¡ya gané! ¡Muchas gracias!
0: ¡Los amo bastante! ¡Son los mejores! ¡Los quiero toda la semana! Y así muchas
1: gracias,
0: cosas
1: chidas. ¡México!
0: ¡Gracias, gracias!
1: ¡Ahí va! ¡Punto mitotero! ¡Tienes 5 segundos para responder! Y dice: ¡Cinco!

0: oportunidad de este vato.
1: Lástima, Margarito.
0: ¡Vámonos! ¡Con el que sigue!
1: Tenemos la última oportunidad que tiene en esta mañana para que se saque y se lleve los boletos para el Cumbia Sofés. Ya sabe, 25 de septiembre en la explanada del Río 70. La Pasión Vallenata, El Negro y Los Aferrados.
2: Dios lo bendiga, muchachos.
0: ¡Vámonos con el puntito mitotero! ¡Vámonos con otra persona!
1: ¡Tenemos listo!
0: ¡Ahí va, puntito mitotero, ni te chao!
1: ¡Ah, qué miedo, qué nervios!
0: Tienen 5 segundos para responder. ¡Y dice!
1: ¡Y sí!

0: bailó las calmadas.
1: Nada, no, tienes que mandar audio. Estaba haciendo trampa. No mandes corazoncitos ni mandes nada. Tienes que mandar audio. Mandó jajaja.
0: Audio, venga. Vámonos con la racita en esta mañana.
1: Porque no hay lluvias, ¿eh? Acuérdense que en la tarde se pronostican lluvias. A partir de las 6 de la tarde hay alta probabilidad de lluvia, ¿no? Un 30-40%. Por supuesto, si va para la sierra, llévese paraguas.
0: Exactamente.
1: Y baje temprano, porque si no se hace ahí un lodazal. Ay, se hace un despapalle.
0: Por favor, excelente precaución a la racita que va a salir el día de hoy. ¡Punto mitotero! ¡Ahí va!

0: de las calmadas, tú también.
1: Ah, ni modo. Es que es audio, no pongas carita de llorar.
0: Vámonos con puntito, mi totero, otra persona más en estos momentos. ¡Ey! Tienen que mandar audio de volada, tienen 5 segundos. Y dice:
2: 5, 4, 3, 2, 1.
0: ¡Ya! ¡Bailaste las calmadas!
1: No, no, ¿cuál? ¡Ya! Ahí está, sí, sí alcanzó, sí alcanzó.
0: A ver.
3: ¡Ya gané, compadre! ¡Ya gané, compadre! ¡Gracias, compadre! ¡Ganamos, ya ganamos!
0: ¡Taparito, dame! Tu nombre completo, mi rey santo. Nombre completo, ya tengo tu teléfono y la próxima semana se van a contactar contigo para decirte cuándo puedas pasar por tus boletos.
1: Exactamente,
0: ¿va?
1: Pero ya, es un hecho, compadre, ya puedes gritar y presumir hoy en la noche a tus compas. Voy a ir al cumbiazo pa, que le diga a sus amigos.
0: Ahí está, Juan Ángel, Ojeda, Ojeda,
1: ya ves. Aunque seas Ojeda, te ganaste unos boletos.
0: Es que la raza como quiera.
1: Gracias, no, gracias a ti, gracias a todos por escucharnos. Ya nos vamos. ¡Vámonos! Gracias, Roberto Monsiváis. Eres único en tu género. Eres un amor. Gracias, mi querido Iván Morales. Moco, muchas gracias. Los amamos bastante, en serio. Ahí está la respuesta de la gente. Regalamos para la leyenda, diviértanse hoy. Y pues los que ganaron para el cumbiazo. Y recuerden que este 9 de septiembre vamos a estar en la cabina móvil. Por todo
0: 10 de septiembre
1: por sí. Todo Nuevo León. Y con la pasión vallenata.
0: Para que estén bien al pendientes. Ahí vamos a estar regalando más boletos. Para que estén bien al pendiente de las redes sociales. ¡Ya nos vamos, Anita! ¡Chao!
1: Ya nos vamos, mi vida hermosa. Disfruten este sábado. Maneje con precaución. Ame y abrace a los suyos hoy. Porque mañana no se sabe.
0: Sea feliz, por favor, Roberto Monsi, va a ser el control de audio. Muchas gracias, Oscar Musquiz, al mando de esta estación.
1: Gracias a nuestro jefe director general, a mi compadrito Musquiz. Gracias, apa.
0: Se quedan con mi compadre Juanco DJ, con toda la buena música de la Juanco Party.
1: ¡Vámonos! Con el Javi, la diabla.
0: ¡Besito con baba!
1: Vienen diablada hoy.

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0: Súbele, güey, ¿por qué le bajas? ¿Con qué te pego? ¡Va, va, va! 10 de la mañana con 19 minutos, sí, señores. Estamos ready. Buenos días. ¿Cómo está mi raza, Magua? ¿Qué dijeron? Este güey no vino. ¿Eh? No, sí vine. Hoy no se me presentó ningún pendientillo por ahí. 811-2200925, señor, en línea de comunicación, para que se reporte la raza con nosotros. Sí, señor, en este sabadito. Oye, 5 de septiembre del 2026, me encanta. Ya de voladita, de volada nos metieron 5 días, ¿eh?
1: Good morning por la mañana, mi querido Joaquito, desde Las Pedreras, ya sabes, tu besote.
0: ¡Epa, güey! Oye, tú ni descansas los sábados, hijo de tatu. Los sábados de perdido, descánsale, güey. ¡Ay, qué feo! Me asusté. Es que abrí el WhatsApp aquí. Perdón, avísenme.
2: Como que ya son 20 minutos tarde.
0: Ah,
2: ¿qué pasó ahí, Musquis? Bueno. 20 minutos tarde llegó.
0: Bueno, está bien. Si así vas a estar. Si así vas a. A ver, ponlo otra vez. Si así vas a estar.
2: Como que ya son 20 minutos tarde.
0: Está bien. Yo me retiro entonces. Bueno, ya me voy.
2: Como que ya son 20 minutos tarde.
0: Exigentes, güey.
2: ¿Qué pasó ahí, Musquis? Bueno. 20 minutos tarde llegó.
0: Está bueno. Con permiso, raza. Bueno, si así van a estar. Si recibo otro audio de esos, todo que vengo desde, me gasto 800 pesos de gasolina diario para venir hasta acá desde Escobedo. Y luego ustedes salen con sus mafufadas. En vez de apoyarme, me desapoyan. Eso no está chido, güey. Otro audio de esos, Monchibay, fíjate bien, güey. Ponme atención, deja de estar viendo porque, güey. Otro audio de esos. Y me voy. Me regreso. A ver, vamos a ver qué dice.
1: Bueno, pues ni modo. Si te vas como quiera, te mando un beso.
0: No, diga santo.
3: Ahora sí, Monsibay, ya se va el Juaco. Haz tu desmadre.
0: ¡Ale!
4: ¿Otro? Si te vas ¿otro? A retirar, nada más déjanos la tijerita.
0: Hijos de tu...
5: Buenos días, Juacote. Oh, oye, ¿a qué hora entras? ¿A las 10 o a las 10 y media?
0: Bien.
5: Y no salgas con que vives bien lejos. Pues porque sí, te pagan bien para la gasolina. Ay, por favor.
6: Oye, Juacolín.
0: No, oh, me voy, retiro.
6: Otra vez tarde, Juacolín, es el sábado. Vamos a ver. Es el sábado bien crudo, va.
7: Juaco, antes de irte, deja las USBs.
3: Oye, Juaco, si te vas a ir, ¿qué? Te mando un Divi y un número. Tú nomás...
4: ¿Por qué me cortas, Cuacolín?
8: Ni que fueras de aquí de Morelos, pinche Cuaco.
0: Está bien. En este momento paso a retirarme. Muchas gracias, amigos. Gracias por el apoyo. Gracias. Se quedan con Alejandro Fernández, el mismo sol. Bye. Aquí se quedan. Súbele eso, Mosibais. Con permiso. Bye. Por mequetrefes, me voy. A menos... que escuche un audio de aquí a lo que voy al carro que diga que no me vaya. Bye.

0: USB.
1: Pues si te vas a retirar, Coco, deja las USB, güey. Porque, pues, quién sabe.
2: No te vayas, te va a regresar. Chíspale, avíspale una vez.
3: Oye, Juaco, ¿por qué llegas tarde, güey? ¿A poco el palomo?
4: Compare, no te vayas, no te vayas a regresar.
3: Si te vas, le perdió de dejar las USB. Llegaron tarde, igual que tú.
5: No te vayas, princesa del Guateque.
6: ¿Alguien dijo que no me fuera? ¿Alguien dijo que no me fuera, Monsiváis? Dije que con un audio me iba a regresar. Me vine corriendo. A ver, ponlo.
5: No te vayas, princesa del Guateque. Dale,
6: Nachito. Dale. Señores,

party de los sábados, señores, de 10 a 12, sí, señor, con el diamante negro de la radio. Compadre, vámonos rápidamente, vamos a ponerle buena música. Vamos a ponerle para todos ustedes con su compa, el diamante negro de la radio. Sí, señor. Compadre Monty Vice, así.

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0: Es que lo que te digo, Monsiváis, es que antes yo era talla grande, ahorita ya soy talla mediana, porque ya le estoy bajando a las... Sí, a las diarete, ya le bajé. Ya estamos en vivo. ¡Avísame, güey! Faltan 15 para las 11, señores. 15 nos dan las 11. Aquí en la Juaco Party de este sabadito, sí, señor. Vamos con la raza, 811-22-0095.
1: Cuaco, no cabe duda, compadre, que eres el mejor animador, compadre, de la radio aquí en Monterrey.
0: Gracias.
1: Animador, compadre. Saludos y bendiciones, mi Cuaco.
0: Bueno, ya ven, ¿y ustedes quieren que me regresara?
2: Oye, mi Juaco, buenos días, saludos. Buenas tardes, mejor dicho.
0: Yo por mí me regreso.
2: Oye, ¿dónde encuentras las mezclas esas que pones? ¿Dónde las puedo encontrar? ¿En qué redes sociales? ¿Cómo le hago?
0: ¿Las qué, güey? Las mezclas. Las mezclas las puedes encontrar en tres lugares. Te voy a decir del top al X, al chafa. En la mejor FM 92.5 aquí en la Juaco Party, esa es una. En las Juaco USBs, que cabe resaltar que se venden, pero yo regalo aquí a la raza, que ahorita no han llegado, pero bueno, ahí están los mixes. Y en Madero, allá los ponen a las 5 de la tarde, todos mis mixes, allá los tienen bien copiados. También allá ponen a las 5 de la tarde allá en Madero, en esa estación. Que le tengo mucho respeto, saludos para todos.
1: Cuacolín.
0: No contesté lo que preguntó, que dónde puede escuchar esos mixes.
1: Póntela de puro...
0: Él preguntó, yo nomás contesté. En esos tres lugares vas a escuchar los Cuacoparis, o sea, mis mixes.
1: Puro movimiento, la negrita.
0: Puro movimiento, DJ.
3: Hola, compadito.

0: Muy buenos días. Quiero mandar un saludo para todos los integrantes del Club Fútbol Azores allá en San Nicolás de Sports Center. Y también una recomendación que sigan a mi amiga Nelly Medina.
1: Así. Ah, pues si quieres. Y también que vayan a los tacos. Espérate, güey. Pues
2: Juaco, ¿qué pasó con las USB que ibas a regalar? ¿Ya pasaron la aduana o qué rollo?
1: Yo le voy a ser sinceros. Yo le voy a ser sincero, raza, ¿eh? No, no, no. Las USBs. Fíjense bien lo que les voy a decir. Y no quiero que le vayan a decir cosas, ¿eh? Ni nada, respétenlo, déjenlo en paz. No quiero que le vayan a empezar a decir cosas, ni mucho menos, ¿eh? Pero las Juaco USBs. Yo personalmente ya se las entregué en su mano. Una bolsa llena de Juaco USBs. Y le pasé mis carpetas exclusivas. Bueno, exclusivas de aquí y en otro lado que las tienen. Le dije, ten, güey, cópialas y pégalas a todas las Juaco USBs para mi raza. 136 USBs. Yo ya se las entregué personalmente a Roberto Monsiváis DJ. Solamente para que copiara y pegara. Con mi música y todo. Hoy le doy toda la responsabilidad y culpabilidad a este sujeto. Que este sujeto ya se las entregué, raza. Así que ustedes saben.
3: Pero estaba soñando, no entregaste nada.
1: No, ya se las entregué a este señor.
4: DHL, Raúl Salinas, espera a Juaco de la 92.5 que pase a recoger su paquete de USB.
1: ¡Ah, ya llegó!
4: Tiene hasta las 5 de la tarde.
1: ¡Ay! Hoy. ¡Ya llegaron, raza! ¡Hoy ya me hablaron de DHL! ¡Ahorita voy para allá! Ya llegaron.
5: Ya va, Roberto Monsiváis. Me vendiste, dijiste que eran 120 y son 136.
1: 136.
5: Con 16. Qué bárbaro.
1: Para que vean. Y no le digan cosas a este que traten.
6: Excelente, mi Paco. Buen programa, ¿eh? Buenas mezclas. La verdad, es el mejor DJ. Pero si te llegas a ir, deja las UCB, güey. No sé si.
1: te vale queso, güey. O sea. Te vale queso que yo me sienta triste y llore y me vaya. O sea, a ti te vale puro queso, güey. No, hombre, de veras. Esta gente, de veras. Ya no sé si son mis amigos o mis haters. Échale, compadre. Último.
7: Cuoco, yo te invitaría, compadre. Yo te invitaría, güey, a que estuvieras en la 92.5, compadre. Después de las 11, después de las 12, compadre, en vez de...
1: No, me caíste la boca.
8: Compadre, si llegaste tú tarde, ahora imagínate, ¿a qué hora llegarán las USBs?
1: De veras, Monsiváis, yo no sé por qué me pagan así, güey. Todavía que vengo en sábado, güey. O sea, a eso vengo.
9: Nah, pues nunca van a salir las UCB.
1: ¿Por qué? ¿Por qué, compadre? ¿Cómo no?
9: Mame, Cuacuali.
1: ¿Por qué no?
9: Aquí que se baje del Uber acá, mi compadre. Bueno, día, tarde y noche, y lo ven en la radio.
1: Bueno, pues dígale cosas a él.
9: Otro año van a quedar.
1: Okay.
10: Oye, compadre Cuacolín, son mezclas, pero son de albañil, ¿o qué onda? Con ese USB. Como quiera, si te vas, pues ¿con quién la vamos a rebanar?
1: Vámonos, compadre. Las Juaco USB ya van a salir esta semana, se los prometo, ya está todo. Por lo pronto, compadre, vámonos porque les presento la...
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1: ¡Vamos a ponerle ritmo y que ya se sienta el sabadito! ¿Sabes qué, mija? De pura casualidad llegué a tu casa. ¿No crees que te fui a buscar? Menor

0: Ahí mero, compadre, ahí mero, ahí mero. Es la música del conjunto Primavera Menor 10. Esa es la joyita número uno para todos ustedes, ¿ok? Ustedes van a decir cuál van a querer, cuál se va a quedar en este sabadito, compadre. Es que se sienta. Que se sienta el sabadito, Padre Santo, con todo lo que da. ¡Vámonos! Les presento rápidamente, esta es la
1: joyita número 2.
0: ¡Súbele!

0: Ahí está, otra vez borracho, a la Lomora, señores. Vámonos rápidamente a ver cuál quieres. 811-2200925. Déjense caer, raza, a ver. ¿Cuál van a querer? ¿Estilo norteñito sax, menortie, conjunto primavera? ¿O norteñote, la Lomora? Con la de otra vez borracho. Vámonos con la raza, compadre, échale.
1: Comparito Juaco, muy buena mañanita. Aquí de parte Juan Morales de los 400 de Arza. Vámonos por la joyita número uno.
0: ¡Joyita número uno! Ya está, compadre, lleva la ventaja.
2: ¡Menor 10! Votamos por la número uno.
0: Ahí está, lleva la ventaja la número uno. Menortía lleva 2-0. Menortía, conjunto poderoso, conjunto primavera.
2: Joyita número uno, Coco.
0: Ahí está, se quedó.
3: Por la joyita número dos, por mi Lalo de Oro.
0: Se quedó la joyita uno. Raza, voy a tener boletos. Ahorita, en la segunda hora, vamos a regalar boletos para que estén bien al tiro, racita. Voy a regalar boletos, por supuesto, de este gran evento de pura cumbia regia, el cumbiazo, que es este próximo 25 de septiembre, que va a estar la Pasión Vallenata. Vamos a tener promoción con la Pasión Vallenata, vamos a andar en la unidad móvil, por supuesto, en todavía no podemos decir dónde, pero vamos a andar con la Pasión Vallenata y por los boletos que estamos ahorita con ustedes. Ahorita voy a regalar un par de boletos ahorita a la siguiente hora. Así que para que estén bien al tiro y bien pendientes. Por lo pronto, compadre, vámonos rápidamente que se nos queda la...
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0: Y si llegué a tu casa, fue porque me norteé, hija. ¿No crees que te ando buscando para robarte, mi gajerota?

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0: señores, con 9 minutos. 11:09, estamos arrancando la segunda hora. Segunda. ¿Cómo anda la raza maguaquetera el día de hoy? ¿Qué plan para hoy? ¿Qué se hace en sábado, Padre Santo? ¿Qué se hace en sábado? ¿Ir a ver pelis con tu pareja? ¿Eh? ¿Cómo que pata, güey? Ah, pata de pollito. Caldito, echar un caldito. ¿Qué se hace un sabadito, raza? ¿Qué se hace un sabadito? Es que todos somos bien diferentes, compadre. Créeme que todos somos bien diferentes. Antes, como que estaba muy claro lo que se hacía un sábado, un jueves. Como la vez pasada que estábamos hablando jueves de FAR. Era lógico, güey. O ibas al FAR o te quedabas en tu casa. No había opción. Antes estaba muy escaso los planes. Antes no era mucho de quintas. Antes no era así. Yo no me acuerdo haber andado en quintas así antes. No sé si no había. O no había lana, no existían. Fiestas en salones, sí. 15 años y bodas, sí. Pero antes no había tanto como hoy, que hay 1,000 opciones. Por eso les pregunto yo, ¿qué hacen ustedes un sábado? ¿O qué van a hacer hoy sábado? Cualquiera de las dos. Juaco, yo los sábados me gusta hacer esto, pero hoy voy a hacer esto. O sea, puede ser. Pero sí, los tiempos han cambiado. Antes no había mucho que hacer. Era o una fiestecita o en tu casa. Hoy no. Hoy que vas a esto, hoy que vas al museo, hoy que vas al Fundidora, hoy que vas acá, hoy que te meten una quinta de quedado, hoy que vas a un baile, de los 1,000 bailes que hay. ¡Pero ni uno! Fíjate bien, Monsiváis. ¡Bailes hay miles! Bueno, antes de decirles, déjame escuchar los audios. Que sí tengo que decirles esto, mucho.
1: Yo los sábados me llevo a la Querreque allá.
0: ¡Epa, güey! No, pues yo, como yo ya no tengo Querreques, compadre, yo me porto bien.
2: Un sabadito, compadre, ver La Leyenda, Grupo Intenso. Gracias a mi compadre Juaco que me regaló unos boletos.
0: Ya te las sobis, Padre Santo.
2: Ah, no tenía que decirlo, Juaco.
0: No, cállate la boca, güey.
3: Típico. Cenita, baile y motelacho. Saludos, hermano, mi Juaco DJ.
0: Saludos, compadre. Hoy hay 1,000 opciones, decíamos. Y 1,000 bailes. 1,010 bailes. Pero ninguno. Ninguno se va a comparar con el baile de jueves de FAR que vamos a hacer Monsi Vice y yo. ¡Súbale, compadre! ¿Quién está apuntado para el baile tejano que vamos a hacer Monsi Vice y yo?

Fíjate bien, compadre. Fíjate bien lo que te voy a decir, Monsiváis. Y fíjense bien, raza. Para allá iba, para allá iba. Fíjense bien, voy a hablar de más. Y fíjense bien. Ni el padrino tejano las pone los sábados y domingos en puro tejano. ¡Suéltala! Hoy, compadre, hoy.

0: Juaco, qué rollo.
1: ¿Qué ha pido?
0: Black Diamond de la radio.
1: Ese mero.
0: Con la que dice: vengo contigo a llorar.
1: Compare,
0: esa vengo no... a darte la razón.
1: Adelante, Monsieur.
0: Hola, ese mijo.
1: Esa saludos. No va a faltar, compare, esa no va a faltar.
2: Sabadito lindo, mi Cuaco. Normalmente se hace una carnita asada.
1: Ok.
2: En compañía de mi esposa y mis hijos. Pero como hoy le tocó a mi esposa trabajar, me toca hacerla a mí. Prepárale su cenita, su carnita, su cervecita para la hora que llegue ella. Mandamos a los muchachos al cine y papas adobadas.
3: Oye, compadrito Juaco, pues sí estaría bien hacer la fiesta, pero sin ropa.
1: No, cabe que sin ropa, Jota. Pero sí irías, padre, sí irías.
4: Estaría con ganas, pero mientras no sea como las UCB que no llegan.
1: Oh, qué la...
4: Ojalá sí llegue ese baño.
1: Ay, no, bailes hay muchos. Estamos hablando de las épocas de antes, que antes no había mucha opción para salir. Hoy hay demasiados. Pero también como hay demasiado, hay mucha paja. Hay mucha paja, compadre. Y se me ocurrió hablar y decir que si hiciéramos un baile, Monsiváis y yo, no llegarían a los talones, padre.
5: ¿Cómo estás, amigo?
1: Hoy, puro trancazo.
5: Tanto tiempo que se ha ido.
1: Puro trancazo.

0: están esos amigos?
1: ¿Y dónde sería el evento, Juaco? ¿En el Guateque?
2: No, güey. No estás oyendo la música. ¿Qué es, Padre Santo? Puro vaquero, pura gente bien, güey.
3: Oye, mi Cuaco, mejor nadoto mejor, porque no estés de chismoso con las UCBs. Que de voy pulido.
0: Hasta lo más profundo de tu corazón.
2: Este, güey.
4: Comparito, puro tejano, ponme una rola mamalona. No lo dejes de carrer de barrio tejano, compadre. A ver si es cierto.
2: Ah, esa canción, cállate. Con esa empezábamos en el volcán, Padre Santo. 2008, por ahí.

hacer un baile, mi compadre Monsiváis y yo. No, hombre, cállate. Cállate. Todos los recuerdos, éxitos, Monsiváis. Cumbias, class, conjunto.

0: la deja. Porfa.
1: Paco, un saludito para toda la raza del avión, que aquí andamos trabajando en sábado. Hoy es sábado de orcar rucas. Ah, no.
2: No, güey.
1: Ponme a los Hometown Boys, los barandales del puente.
2: Dice. Ah, claro, porque también pondríamos de nuevas. Nuevas viejitas retro.
3: ¡Juaco, Juaquito! Ponte en el conjunto oro, por favor. Vete a buscar a aquel. Una de esas ya sabadito.

0: de 6 a 8.
1: Hoy.
0: Y mañana de 6 a 8. ¿Vos si vais? Vas a verlo, gordito, cuando llegue. Abrazo, mi Juanjo.
1: Saludos, compadre. Es más.
0: Carretones, carretones.
1: Es más, Padre Santo, es más. Es más, para la música. Es más, fíjate bien. Fíjate bien, padrino tejano. Fíjate bien lo que te voy a decir, güey. Fíjate bien. Este, el gran baile, güey. El gran baile. Dile a la gente que está de chismosota. Sí, no te estamos tirando, compadre. Le estamos diciendo a la raza qué magnitud va a ser. Espérate, Heriberto, ¿con qué te pego? ¿Qué magnitud va a ser este baile, Padre Santo? ¿Qué magnitud va a ser este baile? Que hasta va a haber rolas que ni tú, padrino, te vas a acordar. Y es más, vamos a invitar al escenario al Padre.

0: con nosotros. Pero bueno, esto es una suposición, Padre Santo. Déjame ir con los ojos desde la raza. Imagínense donde hagamos un baile. O sea, no hay ningún baile, para que no empiecen, ¿eh? No estamos promocionando nada, no hay ningún baile. Estamos imaginándonos si hiciéramos un baile.
1: Paco, mándale un saludito a mi compadre el más tejano, a mi compadre Corsa. A mi compadre Corsa hasta Guadalupe.
0: ¿Corsita de oro? ¿Mi compadre el bailador? ¿Mi compadre Corsa de los diamantes del la Juaco Party? ¿Es él? Ah, cómo no, mi compadre Corsa. Lo vamos a invitar a mi compadre Corsa y a todo el ballet del Juaco Party para que esté en el escenario, güey. Fíjate cómo sería.
2: El padrino está en el baño, tú, Juaco.
0: Sí, está en el baño. Déjenlo al padrino tejano, está en el baño, no le digan cosas.
3: Jochiloco, mentiras. Oye, estás haciendo mucho mitote, la raza no está diciendo si sí o no.
0: Desvelado, pura crema.
4: Juaco, ya pon música, compadre. Estás tirando mucho rollo, Juaco.
0: Hoy nomás.
5: ¿Andaba el padrino en el baño o qué?
0: Hace que sí.
6: Ya, no tienes mucho rollo, compadre, Paco.
0: De veras, güey. Es que de veras, imagínatelo con todas las luces y todo.
7: Ese barra bailarín, ya vas a ser Juaco Noé. Juaco Noé.
8: Oye, Juaco, nomás no vais a invitar a Jorge Luis.
0: No. Saludos a mi compadre, Jorge Luis. No, la raza se está aganchando, Padre Santo. Es que imagínate, imagínense cosas chingonas.
9: Juaco, buenos días. Oye, ¿a qué hora se acaba el programa?
5: Si hicieras un baile. Nah, mejor pon música.
0: ¿Lo hacemos o qué? No me reten, ¿lo hacemos o qué? Ustedes digan si lo hacemos. Vamos a hacer, ¿por qué no, compadre? Ya tenemos la base.
10: Oye, Juaco, ponme la rolita de Nadie Como Tú de Sólido, compadre. Está bien chingón esa rola.
0: ¿De Sólido? Pero no se llama así, ¿no? ¿Se llama así? Okay. Compadre, pero bueno, oye, vamos a regalar, lo que sí voy a regalar en este momento son boletos para el cumbiazo. En este momento le cambiamos toda la sprea. Cambiamos sprea, Padre Santo. Porque voy a regalar un par de boletos para este gran evento, Padre Santo. 25, viernes 25 de septiembre, 7 de la tarde, Esplanada Río 70. Esplanada Río 70 por primera vez.

0: este próximo viernes 25 de septiembre. ¿Quién quiere boletos? ¿Quién quiere boletos? Van a estar la música de la Pasión Vallenata. Hoy no más.
1: Llegó la desentendida.
0: Ah, canijo.
1: Dice así.
0: Pero dije la pasión, güey. Hombre, de veras, Monche Baez. A veces sí te quisiera agarrar a puros pingadazos, güey. La música de Negro González, Los Aferrados, Los Combo Locos, Los Habaneros y Grupo Sorpresa. Grupo Sorpresa, viernes 25 de septiembre, 7 de la tarde, Esplanada, Río 70. ¿Quién quiere boletos, Padre Santo? ¿Quién quiere boletos?
2: Compañito, regálame boletos, porfa.
3: ¿Quieres hacer un baile, Juaco? No pueden llegar las USB.
0: Por eso, pero el baile ese lo vamos a hacer Monsi Baez y yo y el padrino.
4: Sí, compadre, se llama así. A nadie como tú se llama esa rola.
0: Ok, perdón.
4: Nadie como...
5: Dispensa. Buenos días, mi Juaco. Oye, compadre, neta que sería épico, güey. Épico.
0: ¿Lo hacemos?
5: Ese baile estaba un viejo. Chíngalo, chíngalo. Okay. Avanzámoslo.
0: Lo platicamos entre semana. Corre pronto, boleto para el cumbiazo.
6: Échame unos boletos para bailar la cumbia.
0: ¡Cumbiacita!

0: los boletos, pero para Tigres Necaxa.
1: Ey, ey, ey, el baile es aparte. Las USB es una cosa y el baile es aparte.
2: Gracias, bebé. Qué bueno que les aclaraste.
3: Padre Santo.
2: Ya salte del baño, güey.
3: Para todos mis hijados y hijas que andan pensando que estoy en el baño, estoy en el local, compa, en Óptica Brantán, nomás que pues está grande y se oye el eco.
4: Esa rolita de Sony está buena.
3: Marco Martín. Nadie como tú, así se llama. Bueno, hay una que se llama Nadie como tú. Quiero pensar que es la que dice mi compadre, mi hijado. Éxito, vamos jalando al baile, vamos.
2: Ya ves, ya confirmó el padrino.
5: ¡Boleto! ¡Boleto!
2: ¡Boleto!
6: Haz un baile, Juaco, haz un baile, a ver si es cierto.
7: ¡Juaco! ¡Los boletos, Juaco!
3: Éxito. Si ese baile lo vas a hacer como entregaste el azul.
1: Aparte, yo lo que digo es que las USB las debe de vender así como las compran en el mercado, porque no digan que no. Todos compramos en el mercado.
2: Gracias,
1: USB.
2: Bebé.
1: Entonces tú también lo debe vender.
2: Ya tienes la tuya gratis, mi amor. Oye, vamos por boletos rápidamente. Llamadita al aire. 81-110-00925. 81-110-00113. 81-110-00925. 81-110-00113. Ahora llamadita al aire para los boletos del cumbiazo. La pasión, Nero González, como locos de mi compadre Hansel. Bueno, ¿qué onda, Dix? Bueno, ¿se fue? Ahí está.
8: ¡Paco!
2: ¡Sí!
8: Tengo unos boletos para ver la cumbia.
2: ¿Quién habla?
8: El Fernando Díez de Guadalupe.
2: Oye,
8: dígame.
2: Oye, Monsiváis, pásame qué lado el cable que está allá, por favor, para que se escuche bien, mi compadre, para que se escuche bien. Ya está. Compadre, ¿entonces dónde te reportas?
8: De Guadalupe, aquí andamos trabajando en la ruta con un refresco rojo.
2: Ok, te tengo que preguntar algo, que esa fuerza, compadre.
8: A ver.
2: Compadre.
8: Hey.
2: ¿De casualidad tú eres Terians?
8: A ver.
2: Es que eres un perro, papistía. Compadre, ¿entonces dónde te reportas, dices, güey?
8: De Guadalupe, aquí en Guadalupe.
2: Compadrito, allá en Guadalupe, casado, soltero, vivo, divorciado, dejado, tirarrollo.
8: Tengo novia, pero estamos enojados.
2: Hombre, dile que tengas o sea que hoy agarras la fiestota, hoy en la noche.
8: No, obviamente, como ando en un grupito norteño.
2: ¡Hombre!
8: Hoy es norteño y luego del otro día colombiano, porque lo colombiano es lo bueno, se ocupa 2-3 semanas de eso para agarrar pilas.
2: No, hombre, este güey dice que anda en un grupo norteño. Los gruperos son bien, ¿cómo se dice? Son bien... Ay, güey.
8: Atentos.
2: A ver, raza, WhatsApp. Los gruperos son bien... Ay, aquí lo traigo en la lengua, güey. Son bien...
8: Fieles.
2: No, güey. Los gruperos, los que tocan en grupos norteños, son bien... Ay, aquí lo traigo, güey. A ver, ayúdenme. A ver, son bien... Aquí,
8: borrachos.
2: A ver, son bien...
0: Los gruperos son bien borrachos.
2: No. No,
8: ¿ves?
2: No, espérame. Son bien...
9: Buenos días, compadre. Los gruperos son bien como Juaco, bien mentirosos.
2: ¡Epa, güey! No, va que no, compadre, mentiroso no.
8: Los gruperos pagamos pensión.
3: Los gruperos son bien mentirosos, igual que tú, Juaco.
2: Ay, no, qué feo. Bájale poquito a tu radio, Padre Santo. Bueno, oye, entonces, ¿con quién vas a ir para darte los boletos?
8: Pues voy a llevar a Keyota, que está enojada.
2: Andas de migajero, güey. Ya ves, ¿con qué te pego? Dice el Monsiváis que cuánto le dejas una hora, que le hagas precio para una fiesta.
8: Que se haga el baile, yo los invito y mete el grupo.
2: Por eso, para el grupo, güey. Ah, no, o sea, tú te...
8: Aviente una UCB.
2: Tú te estás apuntando para el baile que vamos a hacer Monsiváis y yo. ¿Eso quieres decir?
8: Sí, afirma.
2: Ah, ya ves, Monsiváis, ya tenemos un grupo. Bueno, compadre, ¡te ganaste los boletos!
8: Y ya me vi, échame el chango.
2: ¿Cómo que échame el chango, compadre? Tranquilo, ese horario familiar.
8: La cumbia del chango, compadre.
2: Ah, yo dije, oye, este hijo está súper, o sea, anda de cachorro, güey. Compadre, te vas al cumbiazo gracias a la mejor FM 92.5.
8: Muchas gracias, Juanquito.
2: Ahí te va el chango y no me cuelgues para tomar tus datos.

0: platicamos. Acuérdate que tenemos en la línea a este perro bailarín para tomar los datos, porque se va al cumbiazo. Por supuesto, que va a estar sensacional. Vámonos a lo que tengamos.
1: ¡Oye, Brenda!
0: Ya nos vamos, regresamos.

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8: Saludos, compadre, saludos para el Juaco y a las mismas 10 personas que le mandan mensaje, las mismas 10 personas. Ah, y Marco, saludos, un abrazo.
9: Claro que te dije que un día esto pasaría y no me creíste, ¿verdad?

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0: vamos, ya nos vamos, ya nos vamos, ya nos vamos, ya nos vamos. Dice... No, no, no, de la gente sin que hacer, no, no, compadre, no, no, no le demos pie a esa gente. Imagínate, sin que hacer toda la semana y luego el sábado también. No, ya, ya hay que poner un puestecito de cochos o algo para que mi compadre pequeño se ponga a jalar o algo, güey. Eso de estar nomás sin que hacer no, no está bien. A ver, vámonos a la última llamada. Bueno, ya nos vamos. Ay, es que mi compadre Monsiváis se pichó unos taquitos. Bueno.
1: Bueno, buenas tardes, raza. Ya son las 12, casi las 12.
0: Te has tardado,
1: pues nada más
0: wey.
1: Para decirles que nos vemos el día lunes y nos escuchamos con más canciones, más mix que nos van a copiar.
0: ¿Pero tú qué?
1: Que tengan excelente fin de semana y aquí nos vemos el lunes. Nos vemos, compadre Juanco, que tengas buen día.
0: ¿Pero por qué

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1: No, claro, va a ganar Rayados.
0: Ah, sí, rato, es que Rayado, rato. Compadre, ¿qué onda, Rayado? ¿Cómo? A ver, no, grítelo.
1: Oh, Rayado, compadre, Rayado.
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0: Ahora ya está, vamos a irnos a música. 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

0: Seguimos en este control remoto en vivo. 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
0: 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Ya mañana que gane Rayados, no, hombre, cállate. No, te voy a decir, no quiere. Como que no le cayó el chistorete, güey. Ya mañana que gane mis Rayados, sí, qué barbaridad. ¿Qué onda, compadre? Tiro Rayado. Ahí está, Tiro Rayado. Rayado, sí, señor, mañana, compadre, mañana vamos a estar bien felices, compadre, ya. Bien felices, ya mañana domingo. 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
0: 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Vamos a continuar, vamos a cabina, regresamos con más de la Mejor FM, el 92.5, recuerda, ¿quieres siempre calidad? 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
1: 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Vamos a cabina. Regresamos con más de la Mejor FM en 92.5. 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

Seguimos con más. Antes de continuar con más del control remoto en vivo a través de la mejor FM 92.5, déjame les digo una cosa, déjame les comento una cosa. 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Vamos a continuar con más de la mejor FM 92.5.

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1: ¡Listo! Gracias, seguimos con más en este control remoto en vivo. 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
1: 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Adelante, cabina, gracias. Hasta la próxima. 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